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2: 614.
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4: 620.
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2: 632.
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1: 637. 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
2: 651.
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0: 7-8.
1: Hola a todos, ¿cómo están? Bienvenidos a La Caminera. Gracias por estar aquí con nosotros. Y se viene un programazo. Yo sé lo que les digo. Y también yo sé que me llamo Tania Rincón y que esto es La Caminera.
2: ¿Qué tal? Yo soy Fran Evia y sí, ¿no? Sí.
3: Sí, sí soy.
2: Sí, eres, sí, eres, sí, eres. Un gusto saludarle aquí en La Caminera.
3: Y yo soy Fergay, creo. Sí, ¿no?
1: Sí. Estoy en posición de confirmar.
3: Sí, sí, confirmamos, ¿verdad? Sí, estamos correctos los tres con nuestros nombres. Y les damos la bienvenida aquí a La Caminera a través de EXA 104.9. Y tenemos un buen tema. Un buen tema.
1: Llevar o recoger las cosas cuando ya terminaste con tu ex.
2: Órale.
1: Es tratar de buscar una reconciliación. No, a ver,
3: no necesariamente.
2: Ah,
3: no necesariamente.
2: Ven por tus cosas. Ajá, o si no vendrás por ahí ni chamarras.
1: No, pero hay cosas que sí, como que sí vas y buscas. O sea, sí, no vas por un traje de baño. Por un traje de baño. Por un
2: Bueno, a lo mejor sí,
3: No. Claro, pues si dejaste un traje de baño, pues ve por él.
2: Yo nomás tengo uno.
1: No sé por qué mi mente actuó de una manera súper incierta. Porque yo estaba pensando en un cepillo de dientes y dije traje de baño.
3: Mira,
1: ¿qué
3: claro.
1: Está
3: mira
1: pasando?
2: Bueno, es que va en el baño. Y por lo general. Uno dice traje, mi cepillo.
1: Ah, claro. Ah, creo que va por ahí. Va por ahí. Sí. Pero lo que iba a decir es: no vas, o sea, si cortaste con tu ex, no vas a recoger tu cepillo de dientes o una pasta o un jabón.
2: No,
1: o sea,
2: pues
1: vas
2: no.
1: Por, no sé, una chamarra que te late un buen.
2: Claro.
1: Por
2: unos una documentos.
1: Colección de, no sé, de acetatos que tiene
3: sí,
1: ella.
3: Sí, sí, por tu pasaporte.
1: Yo, personalmente, si tuviera zapatos así en su casa, diría: sí, tengo que ir por mis zapatos.
3: No, zapatos, claro. Sí.
1: Sí.
3: Pero siento que sí, justo lo que dices: si vas por un cepillo de dientes o vas por un peine o vas por una cosa que no es necesaria. Para ti en tu vida que lo puedes comprar
1: sí.
3: Y ahí sí estás como
1: ahí
3: buscando
1: sí estás reconciliación.
2: Sí,
1: claro.
2: Es como el mensajito sí. De que tembló bien poquito, pero ahora así, oye, todo bien por allá.
1: Sí, sí, claro.
2: Enviar a todos.
1: Sí.
2: ¿No?
1: Ajá.
2: Sí. Sí. Cuidado.
1: Sí, estamos sí. Acuerdo,
3: aguas,
1: ¿verdad?
3: Aguas.
1: Okay, estamos okay. Ahí. Bueno, 55-60. Ay, ya no me acuerdo del teléfono.
3: 55-60-20-30.
1: No,
3: ya te estás inventando.
1: 55-50. Estoy dando el de mi casa.
3: Ay, no. Te has dado tu celular, se me hace más bien.
1: Perdónenme. 55-51-66-38-49. Terminación 50 para que nos digan si se vale, no se vale llevar o recoger las cosas cuando ya terminaste con tu ex.
2: Es que luego lo que quieren es recoger nada más.
3: Claro. Ah,
1: pues, sí. Lo que viene siendo el recalentado.
2: Exactamente.
3: Pues luego sí es rico como andar ahí, pues recogiendo, ¿no?
1: No sé, porque luego qué tal que le das otra vez ilusión.
2: Claro, sí, vuelves a dejar
1: sí,
2: algo ahí.
1: Sí,
2: claro, la historia
1: sí.
2: Nunca acaba.
1: Ay, se me olvidó mi dignidad, voy a ir por ella.
3: Oye, y si nos marcan, se van a poder llevar pase doble, por ejemplo, va a estar en Hambre el próximo 30 de agosto en el estadio GNP.
2: Y además, Nampa Básico hará suyo el Palacio de los Deportes el próximo 30 de agosto, el mismo día, y tenemos boletos.
1: Me encanta que hoy estará con nosotros como invitado Macario Martínez, que viene a platicarnos de cómo arranca una nueva etapa en su carrera musical con el lanzamiento de Estar Sin Ti.
2: Eso, que okay. Justamente
1: padre.
2: Lo recibíamos acá cuando tenía ese cambio ya tan legendario de carrera.
1: Suena
2: y,
1: lindo.
2: Y, exacto, y qué gusto ver que ya se ha cimentado y lo vemos ya en la rotación de muchos festivales.
1: Y bueno, exacto, buenos festivales uh-huh. Musicales.
3: Sí, yo creo que fue con ayuda de Los Ángeles todo lo que le ha pasado a Macario.
1: Ah, ya sé lo que quieres hacer.
3: Claro, porque estará con nosotros ni más ni menos que Ariadna Tapia en este Jueves Astral y el tema es ¿qué tan dramático eres según cada signo zodiacal? ¿Cuándo te dejan completamente en visto ahí en las redes sociales?
1: Muy dramática, la más del zodiaco.
3: Si ¿Sí te pones bien?
1: Wow. Ay, sí, pues si ya lo viste, contéstame.
3: Es que sí, yo también.
1: Aunque sea,
3: soy,
1: estoy ocupado.
3: Soy, sí.
2: Bueno. Es que luego hay gente con mucho TDA, es mi caso, o sea, me volteo, ya no existen las cosas que estaba
3: pero que
2: viendo
3: se
2: antes.
3: Te olvida lo que ya te había, o sea, se
2: sí,
3: te olvida.
2: Que,
3: ya
2: me faltó en algún momento de mi desarrollo en la cuna sí. Que me hicieran así, ¿dónde está? ¿Dónde está? Aquí está, aquí
3: ah,
2: está.
3: Y el picabú.
2: Porque si no estoy viendo, se me olvida.
3: Yo ahorita lo traigo sí, muy fresco el picabú, mi Francisco.
2: Ah, no, la... felicidades.
3: Sí, claro.
2: Bueno, a ver, el picabú allá, porque se me olviden otras cosas.
3: Ahorita te enseño el picabú.
1: Bueno, se me soltó la lengua con La Caminera. Recuerden que esta sección es diseñada para ustedes que tienen algo muy morboso que contarnos y que solo lo podrían liberar aquí porque su pecho no es bodega, mi gente. Seguramente cacharon a su vecino en alguna movida.
2: Sí, wow.
1: Tienen
2: sí, sí, sí.
1: A alguien de su trabajo que quisieran
2: chisme.
1: Contar que está haciendo algo ilícito en su chamba. Eso
3: sí,
1: está
3: o sea,
1: bueno.
3: Lo que quiere decir, Tania, es que queremos chisme.
1: Sí,
2: pero
1: queremos
2: también
1: chisme.
2: También se valen cosas positivas, o sea.
1: Por eso,
2: si,
1: para
2: si sacaste
1: es
2: el primer
1: positivo.
2: Lugar de aprovechamiento, también.
3: Pero
2: no,
3: ¿no crees que eso está más de flojera, mi
2: pues sí, la verdad es que
3: no,
1: me dieron un diploma
3: ay,
1: de disciplina.
3: Qué bueno, que te aplauda a tu familia.
1: ¿Qué
3: nosotros
1: te
3: queremos chisme.
1: No necesitas.
3: ¿Qué tú? ¿Qué te tú eres?
1: ¿Qué te tú eres? No, no es cierto, de todo es bienvenido.
3: No, pero sí, Tania, tienes
1: pero de
3: razón.
1: Preferencia morboso.
3: Chismecillo, Fran.
2: Bueno, está bien.
3: A esta línea, además les vamos a dar la línea directa para que nos manden sus audios al 55-32-32-10-49.
1: Y dicho esto, vámonos con algo de música. Arrancamos La Caminera.
4: ¿Quién diría?

0: Ya estamos de regreso y estamos listos para darle la bienvenida a esta primer llamada con el tema llevar o recoger las cosas. Cuando ya terminaste con tu ex, es tratar de buscar una reconciliación.
1: A ver, márquenos 55-51-66-3849, terminación 50. Los escuchamos.
2: Ay, no dejé un cargador ahí.
1: Claro.
2: Ay, es que no tengo ahorita quien me cargue.
1: Bueno, creo que ya hay alguien ahí conectado. Sí, bueno, ¿quién habla?
3: Hola, buenas noches, camineros.
1: Hola.
3: Habla Fernanda.
1: ¿Qué Hola, pasó, Fernanda. Mi Fernanda? ¿Cómo vas? ¿Bien?
3: Todo muy bien, gracias.
1: Acá andamos Fran, Tania, Hola. Tu servidor, ya sabes.
3: Hola, buenas noches.
0: ¿Cómo estás? Cuéntanos.
3: Muy bien. Bueno, les llamo de la alcaldía Gustavo Madero.
1: Ok.
3: Para saber lo del tema.
0: Okay. A ver, pues cuenta.
3: Tengo mucho que agregar.
1: Ah, tienes mucha. Traes material, claro. Entonces.
0: Desarrolla.
3: Claro que sí.
1: A ver, desarrolla, elabora.
3: Pues escuché que el tema era si vas a recoger las cosas a casa de tu ex.
1: No, ese es otro día. Ah, ¿verdad? No es cierto. Sí, sí, ese es el tema.
3: Pues buscar una reconciliación. Yo, por temas personales, ya. Una vez que uno se va, ya no voltea al pasado y siempre hay mejores cosas por venir.
1: Wow, claro. Órale, ok.
3: Claro.
1: Pero ¿no te has visto nunca en la necesidad de tener que pasar por alguna cosita a casa de un ex?
3: Claro que sí, acabo de terminar una relación de 7 años, hace 3 meses.
1: Uy.
3: Y fue una decisión muy difícil, pero siempre con el ánimo, y si las cosas se terminaron, pues se terminaron y hay que seguir adelante.
1: Eso, muy bien. Me encanta cómo se habla ella misma, sí. De chaporras.
0: Voy y sí a podemos. Salir de esta, sí, sí se como puede. Siempre, dice.
3: Claro.
0: Eso. Pero entonces nunca has ido a buscar así, ay, se me olvidó mi labial. Uh-huh.
3: No, lo que sí es que yo quería que me regresara mi perrito.
1: Ah, caray.
3: Pero ya no se pudo. Pero bueno, yo sé que él está muy feliz ahí con él porque lo cuidaba mucho. Pero pues cosas así, tal vez una sudadera para quererlo ver el primer mes, pero no.
1: Oh, my. Okay. Ay, lo bueno que estuvo haciendo calor, ¿eh?
3: Sí, lo bueno que estuvo, pero ahorita con las lluvias, mejor no lo recomiendo, sí, no. Por ellas.
0: Híjole, es que hay cosas que sí mejor dices que se lo quede.
1: Sí, oye.
0: ¿Qué
1: sí.
0: le hace? Me compro yo otras.
3: Exactamente.
0: Ay, bueno, pues gracias por participar en el tema. Te vamos a consentir. ¿Tenemos pase doble para Enjambre o para Nampa Básico?
3: Para Nampa Básico.
0: Listo, 30 de agosto en el Palacio de los Deportes. ¡Disfruta mucho!
3: Muchas gracias.
1: Y luego ahí venden sudaderas, fíjate. Puede ser una buena oportunidad para cerrar ciclo.
4: Claro. Una de Nampa, con la cara de Nampa, sí.
1: Ándale.
3: Sí, exactamente.
1: Súper, mi Fer, muchas gracias por marcarnos, no cuelgues.
3: Claro, gracias.
1: Adiós.
0: Bye.
3: Bye, cuídense, bye.
0: Es momento de escuchar esta canción y ya regresamos a la cabinera.

0: se la pedimos, nos canta un cachito.
1: No.
0: Bueno, no sabemos, pero yo más al ratito también, viene si Macario no... Martínez a estar aquí con nosotros, así que sigan con nosotros en La Caminera.
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2: 731.
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0: 7:32.
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0: estamos de regreso. Seguimos con más en La Caminera. Gracias por seguir con nosotros en esta frecuencia 104.9 y estamos muy contentos de ver a alguien que sigue triunfando, subiendo como la espuma, que no para de presentarse en los festivales más importantes, porque pues su sueño a este señor lo agarró trabajando. Está con nosotros Macario Martínez.
1: Bienvenido, Macario.
2: Muy feliz de estar aquí de nuevo.
0: Ay, sí, igual, a nosotros hermano. También nos gusta. Y fíjate que desde aquella vez, hace que como año y medio que estuviste por aquí, sí, se me quedó muy grabado. Por eso te presenté así. Tu sueño te agarró trabajando, porque te hiciste muy viral con ese video, Sueña Lindo y demás, pero pues poca gente, yo personalmente no sabía que ya tenías muchas canciones, sí, arriba, y finalmente pues necesitaste ese chispazo para aprovecharlo y explotarlo al máximo, y sigues trabajando, y ahora nos traes nueva música. ¿Cómo ha sido este andar y este recorrido cuando ya tienes además tanta fama?
2: Yo creo que ha sido la cosa más bonita que me ha pasado en la vida, el poder ahora ir por todos lados tocando, conociendo nuevos lugares, haciendo nuevos amigos, y siguiéndome inspirando para hacer más música. He seguido haciendo música, como me dijiste, que pues sí tenía más canciones ya ahí arriba. Ahorita ya tenemos un álbum y vamos por el segundo, y estamos justamente estrenando el primer sencillo del segundo álbum. Pero ha sido bien bonito, una experiencia bien bonita el poder conocer muchos lugares, muchos países, muchos lugares a los que jamás me imaginé que podría llegar. Y eso, me siento muy feliz.
1: Oye, justamente ahora que, y la verdad nos da mucho gusto que te estás consolidando con un segundo álbum, con un sencillo de un segundo álbum, ahora viéndolo en retrospectiva, ¿en algún momento te dio miedo el éxito tan grande que tuvo Sueña Lindo?
2: Sí me llegó a dar miedo, sobre todo, pues, no te conoce alguien de la nada y de pronto todo el mundo te conoce por todos lados, a lo mejor en el camión o donde sea ya te ubican, y a lo mejor por seguridad o todo, si te da como miedo, ¿no? Okay. Que sepan, te sigan, no sé.
0: Claro.
2: Pero ya después, la primera semana me dio como un ataque ahí de ansiedad por eso. No pude dormir toda una noche. Ay. Y fue mi mamá y me calmó como de nada, pues todo va a estar bien, no te preocupes, y fue muy lindo también eso. Y todo salió bien, ya me acostumbré a todo esto de que me ubiquen, me pidan fotos, me gusta mucho.
1: Y viéndolo más como desde el punto de vista de tu obra artística, ¿no? Porque pues a veces los músicos pasan toda una carrera sin tener un solo éxito,
2: sí, sí.
1: Y a ti te cayó un éxito global, ¿no te presiona de repente como artista decir, oye, pues es que tengo que estar a la altura de lo que ya hice?
2: Sí, pero creo que lo más importante es que te sigas divirtiendo, que te siga gustando lo que haces. Creo que la primera canción que hice desde muy más joven, como a los 19, fue grabada como con manos libres el celular, y la hice como que tratando de interpretar y tratando de compartir o transmitir algo por medio de mi interpretación, de la voz, que te hiciera sentir algo, como que tuve muy presente siempre eso, y trato de tenerlo siempre presente en todas las canciones que hago, que haya algo que te conecte de alguna forma. Y eso es algo que quiero seguir haciendo. Y afortunadamente he sacado algunas otras canciones que les ha ido también muy bien,
0: sí.
2: Y creo que están encontrando a su público. Me da mucho gusto que el repertorio se vaya haciendo cada vez más grande y haya personas a lo mejor a las que no les gusta una, pero les gusta otra diferente. Es bien bonito poder experimentar de un lado, de un momento a otro, de un tipo de música a otra. También es bien padre.
1: Oye, ahorita que mencionábamos de cuando te hiciste súper viral en el camión, y además el video que es espectacular, pasabas por Reforma.
2: Sí.
1: Y luego Reforma también ha sido parte muy importante en tu carrera, porque también te presentaste ahí en la Estela de Luz. Y luego, ¿qué pensaste cuando México festejaba sus triunfos en Reforma y lo dejábamos hecho todo un cagadero? ¿Qué decía Macario Martínez al respecto? ¿Qué decías?
2: La neta sí, porque la verdad, ahora que fui, me tocó en Año Nuevo todavía estar ahí. Hubo como un concierto de qué era, no sé, creo que de Polymarch, no sé.
1: Sí,
2: qué fue.
1: Sí, sí, de Polymarch, justo.
2: Nos tardamos como 3 días en terminar de levantar todo. Ahora imagínate, cada semana, sí. Yo creo que fue muy difícil. Yo por eso no fui al Ángel.
1: Oye, y platicabas con tus compañeros de y qué te decían al respecto, porque pues sí, la verdad justo. Es que dejaron.
0: Se rifaban, porque al día siguiente es así como aquí no pasó nada.
1: Sí,
0: qué
1: sí,
0: rifados,
1: sí.
0: Neta, qué rifados.
2: Sí, súper rifadísimos. Y de hecho, estuve yendo como unas 2 semanas después.
1: Ajá.
2: Grabé unos videos ahí en el Ángel. y me encontré con algunos compañeros todavía, y ya no todos están ahí, los que conocí, sí, pero todavía hay algunos ahí que bueno, los saludé y me contaron justo que había estado medio complejo esos fines de semana y que se sentían muy felices de que ya no había más festejos.
1: Yo la verdad fui a Reforma, pero sí, la basura, que la neta nada más fue una lata de claro, chela, esa claro. Sí la tiré en la basura, la verdad.
3: Bien hecho ahí.
1: Confieso ante Macario, la verdad. Sí.
0: Oye, y platícanos de Estar Sin Ti, que también siento que tiene como un dejo de melancolía, sí. O sea, creo que este es el sello ya de la casa.
2: Sí, justo creo que es una canción que está un poco diferente a lo que estaba acostumbrado a sacar, pero bueno, quien me conoce y que sigue el proyecto sabe que en los conciertos de repente hago una canción que es muy pop o alguna cosa muy diferente, me gusta experimentar, entonces es la primera vez que me animo a sacar como un sencillo diferente que no es solamente guitarrita y así, y lo hice solamente para divertirme porque quería tener una canción que sonara muy parecida a como sonaban estas canciones como de los Bukis, de los Temerarios.
1: Ay, wow.
2: Entonces fue la referencia principal y la verdad yo no sé bailar ni nada, pero solamente me estoy divirtiendo mucho ahí intentando hacerlo y hacer algo diferente para los shows. Ahora esta canción se ha vuelto como un momento muy divertido en nuestros shows también y me da mucho gusto. Creo que dividió bastante las opiniones ahí, pero justo era lo que queríamos. Entonces está.
0: ¿Qué te llega a ti primero? ¿La inspiración de la letra o de los ritmos? Porque ahorita pensando en el ritmo, pues sí tienes influencia, me imagino que porque tu mamá te ponía esas canciones de los Temerarios, sí, sí. Los Bukis.
2: Es que son, ¿no?, canciones increíbles, de sí. Verdad, y sonidos bien bonitos. Y yo creo que nunca vamos a hacer exactamente algo igual que lo que hicieron ellos, pero me da mucho gusto tener esas referencias. Y sí, yo creo que lo primero que llega son la inspiración de las letras y ya después voy trabajando en la melodía, todo eso. Esa canción nació por un tecladito de estos como de juguete que suena justo como
1: que es el sonido clásico de estas bandas.
2: Los sonidos antiguos. Por eso pensé estar sin ti ya no me hace feliz. O sea, ese tipo de son como era lo que queríamos hacer.
1: Oye, y cuando tienes ese enfoque, ¿qué es lo que, bueno, más bien cambias algo o de la interpretación o de la producción o cómo haces ahí ese switch?
2: Pues va sucediendo, es como una magia, es como hacer, no sé, siento que es un proceso bastante artesanal, ir sumando y poniéndole poquito a poquito una capa de algo diferente, una idea de algo diferente. Es bien bonito, es poco a poco, creo que es con mucho cuidado y con mucho cariño y todo.
1: Oye, sabemos que también le haces pues como al arte audiovisual.
2: Sí, me gusta mucho, sí.
1: ¿Qué nos podemos esperar pues a futuro ahora que te estás consolidando como artista en todos los sentidos?
2: Quiero que los videos ahora que salgan sean como un universo mismo ahí como cinematográfico, ahí como los de los superiores, pero no más
1: conectados todos los videos. Sí, wow. Sí.
2: Sería muy muy padre explorar esa área ahora, ¿no? Porque siempre ha sido como un sueño ahí medio todavía un poco frustrado el haber querido hacer como cine y todo eso, quería hacer eso antes. Ahora podemos experimentarlo a través de los videos.
0: Pues cada video va a ser una obra de arte.
2: Así será.
0: Eso.
1: Hoy con nosotros el cantautor y muchas otras cosas más, Macario Martínez.
0: ¡Sí!
1: Y lo vamos a invitar a ser partícipe una vez más de este cofre lleno de preguntas súper trascendentales, todas ellas que incluso se llama
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1: El cofre de preguntas súper trascendentales en La Caminera. Hoy con nosotros la leyenda viviente Macario Martínez.
3: ¡Eso, Macario!
1: Y antes de ir a las preguntas súper trascendentales, Macario, te hemos visto ya en cualquier cantidad de escenarios, de festivales. ¿Cuál personalmente te falta por conquistar en esta carrera que espero sea muy larga?
2: Yo creo que el Coachella, yo creo que sería increíble llegar allá.
3: Sí te veo, ahí en Coachella.
1: Es que además tienes todo el perfil.
3: Sí, sí, sí. Como en la tardecita, cuando ya se está metiendo el sol, tú con tu guitarra, ¿no?
2: Perrísimo.
0: Ya nos
3: vi. Yo bien borracho viéndote llorando, güey. No, ya me vi. A ver, Macario, siguiente pregunta para ti. Bueno, pues sí, ¿no? Pues eres nuestro invitado. Si pudieras revivir a cualquier leyenda de la música mexicana, Ingesu, diría Adal Ramones, como Juan Gabriel o José Alfredo Jiménez, para componer una canción triste desde el más allá, ¿a quién elegirías y de qué hablaría el tema?
2: Yo creo que sería... Es que puede ser Juan Gabriel, claro que sí. Claro que reviviría a Juan Gabriel porque me hubiera gustado mucho conocerlo y que me conociera habría sido increíble para mí. Sí, yo creo que él, y sería una canción como, no sé, tal vez de algún pueblito del mar, algo así como las que tenía de él.
1: De donde venía. Ah, claro, de ciudades, ¿no?
2: Ajá, sí, sí. Sería muy divertido, creo que me gustaría. O también Agustín Lara, creo que Agustín Lara, una canción en piano súper romántica como las que hacía él, sería algo bien bonito.
0: Oye, ¿canción favorita de Juan Gabriel?
2: Juan Gabriel, Hasta que te conocí, yo creo, sí.
0: Rolón.
5: Yo iba a decir Ciudad Obregón. No, pero no. Está bien buena esa.
0: Tiene una ciudad.
5: Sí.
0: ¡Wow!
2: Es que sí tiene un montón de ciudades. Hay varias ciudades, sí.
0: Bueno, siguiente pregunta y dice así: si mañana decidieras retirarte de la música para dedicarte a un oficio completamente absurdo o inesperado, ¿cuál sería tu nuevo trabajo ideal?
2: Mi nuevo trabajo ideal sería, yo creo que regresaría a la jardinería, me gustaba mucho, es bien bonito estar con las plantas.
0: Y hasta terapéutico, ¿no?
2: Demasiado, sí, era muy lindo, muy lindo.
0: ¿Les hablabas?
2: Sí, a veces.
0: Mi abuelita les hablaba y siento que siempre hace revivir a las plantas.
2: Sí funciona.
0: Sí funciona, pues es la energía, ¿no?
2: Sí.
0: Sí.
5: Funciona. Oye, ¿algún otro dato de jardinería para la gente que nos escucha en casita? Que puedan ser entusiastas de las plantas.
2: Pues que no las rieguen demasiado.
5: Ah, okay, okay.
2: Pudren y que les pongan cariño, sobre todo mucho, mucho cariño. Y seamos muy cuidadosos al trasplantarlas y todo, porque si tocan el aire, las raíces
0: ya no funcionan.
2: Sí.
5: Oye, datazo ese,
2: sí,
5: ¿eh?
2: Sí,
5: muchas gracias.
2: Sí,
5: wow. Macario Martínez, hoy con nosotros. Dice así la siguiente pregunta, súper trascendental. ¿Quién es la persona más célebre o que más te haya marcado que te haya dado algunas palabras bonitas sobre tu obra artística?
2: Yo creo que muchos artistas que admiro mucho, por ejemplo, Kevin Carl.
5: ¡Ay, órale!
2: Conmigo, me invitó a abrir su gira.
5: ¡Ole!
2: Lo pasamos muy bien. Muchos artistas. Ahora que fui algo de los premios de Nuestro, la verdad a mí no me gusta como molestar así a los artistas de que pedirles fotos, así como que trato de respetarlos y todo. Pero fue bien lindo porque todos se me acercaron hacia mí y bien felices de que estuviera ahí. Entonces no me imaginaba que me ubicaran así artistas muy grandes, no sé, como Karim, León o como,
5: ¡ole!
2: Pues Talía, que se me acercó esa vez.
5: ¡Wow!
2: Fue muy, muy, muy inesperado y muy bonito.
5: Qué chido.
2: Muy feliz de que me ubiquen.
5: Oye, ¿y te tomaste foto con Talía?
2: Sí, me tomé foto. Hay un video por ahí donde me veo como...
5: Yo hubiera dicho, no me moleste.
0: Por favor, Talía. Habla, no, por favor.
3: Ve a hablarle a las ranas, Talía, mejor.
2: Un saludo a Talía, muchas gracias. Saludos
5: a Talía, que nos escucha. Es muy fan aquí de La Caminera.
2: Talía, ¿cómo estás?
5: Oye, siguiente pregunta para Macario. ¿Qué es más difícil, afinar una guitarra vieja con cuerdas oxidadas en la parte trasera de un camión en movimiento?
2: ¿Qué?
5: ¿O lidiar con los comentarios de los haters en las redes sociales?
2: Híjole. No, yo creo que la guitarra, siento. Sí.
5: Más difícil.
2: Sí, ya oxidada, sí. O sea, te da el riesgo que se te reviente y te...
5: Claro.
0: Un guardazo.
5: Oye, que además, no estoy ahí pendiente así de tus comments y todo, ¿no? Pero me imagino que la gente te manda mucho amor porque eres un artista muy querido.
2: Ahí se pelean entre haters y entre amor. Es muy divertido ver cómo se pelean, no se pelean. Gracias a todos los que me defienden también.
5: Muchas gracias,
2: los quiero mucho. Síganme defendiendo. pero sí... Yo creo que es más difícil una cuerda que los haters. Sí.
0: Siguiente y última pregunta del cofre, querido Macario. Dice, ¿qué es lo que menos te ha gustado que has descubierto de la industria musical?
2: Uf, qué buena pregunta. Yo creo que lo que no me gusta es como que suele ser muy materialista a veces, ¿no? Llega a ver como artistas o personas que pues sí, como que te juzgan mucho por cómo te ves o otras cosas, pero trato de que no me afecte tanto. Pero sí es como de, no sé, en la vida sería más bonita si todos fueran bien chidos y amables. Y no sé, creo que no les cuesta nada ser amables. Y ya.
5: Mira, está.
3: Claro.
5: Luego hasta te sale más caro no
0: muy
5: ser
0: poderoso.
5: Amable.
0: Sí.
2: Y ya, pero eso.
0: ¿Cómo haces de pronto para conformar tu equipo? Porque sin duda, pues ya tienes que involucrar a más gente, a más productores, a tu staff técnico que te acompañe en conciertos. ¿Cómo ha sido?
2: Todo mi equipo son personas increíbles, son muy buenas, muy talentosas en lo que hacen. Y pues muchos de mis músicos eran mis amigos de antes también y mis músicos de antes. Y creo que la clave fue juntarnos con ahora personas que ya eran como expertas en muchas cosas. Por ejemplo, los técnicos de audio, todos son personas que llevan haciendo mucho audio de muchos otros artistas, muy padre. Y se ha hecho un equipo bien bonito. Creo que mientras haya una buena convivencia, mientras nos llevemos bien, creo que es lo más bonito. Y me la paso muy bien con todo mi equipo de audio y de todos, de staff, de styling, de todos. De prensa también.
0: Pues aquí te acompaño.
5: Sí, claro. Sí.
3: Un aplauso.
0: Invita a toda la gente a que no deje de escuchar y también pedir aquí en Exa Estar Sin Ti.
2: Hola, amigos que nos escuchan, espero que estén muy bien. Los invito a seguir escuchando mi música. Me llamo Macario Martínez y ojalá alguna de mis canciones los acompañe en algún momento que lo necesiten. Y gracias a Exa, pidan mucho Estar Sin Ti aquí en Exa. Y pues nada, muchas gracias.
0: Gracias a ti, Macario, por seguir siendo el mismo tipo aterrizado, cool, buena onda. Por eso te va también.
2: Muchas gracias.
0: Sí, gracias por estar aquí con nosotros. Vámonos con algo de música y seguimos en La Caminera.
2: Adiós.

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0: 8:30. Quédate otro rato. Tómate otra. Ya estamos de regreso en La Caminera.

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2: 914.
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2: 9:15.
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2: Vamos, listo. Salud, muchachos. Por esa mujer.

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2: 957. 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
2: 1016.
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2: 1017.
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2: Hoy Revista del Consumidor Radio. Un cuaderno que se deshoja la primera semana, una goma que mancha en lugar de borrar, o una pluma que deja de pintar en pleno examen. Lo que parecía un ahorro termina siendo un doble gasto para tu bolsillo. Que no te pase, quédate para saber cómo les fue a las marcas en nuestro estudio de calidad.
3: Revista del Consumidor.
4: Surtir la lista de útiles escolares requiere de tiempo, paciencia y sobre todo una buena planeación. Frente a un anaquel lleno de opciones, la decisión se complica. El reto no solo es encontrar el precio más bajo, sino garantizar que los útiles duren todo el ciclo escolar.
2: Para ayudarte y orientarte en estas decisiones, realizamos un estudio de calidad de algunos artículos incluidos en la lista de útiles escolares.
4: Analizamos un total de 94 productos de útiles escolares, entre bolígrafos de tinta azul, lápices de colores, cuadernos, juegos de geometría, gomas y sacapuntas.
5: El objetivo general de este estudio es verificar que los productos cumplan con su etiquetado, que cumplan en cuanto a las pruebas de seguridad, para que en el momento que utilicen las niñas y los niños en la escuela, sea producto seguro para ellos.
4: Para empezar, verificamos que ningún producto tuviera defectos a simple vista y que todos incluyeran su información comercial. En los cuadernos, comprobamos el número de hojas, que el papel resista el borrado sin rasgarse, que hojas y pastas no se desprendan fácilmente del arillo o cocido, y en el caso de las pastas no plastificadas, qué tanto repelen el agua.
2: A los lápices de color les exigimos puntillas que soporten la presión al dibujar sin romperse. Además, evaluamos su eficiencia al iluminar, midiendo el grado de desgaste en los tonos rojos, negro y azul. En las gomas, pusimos a prueba su nivel de desgaste y su efectividad al borrar.
4: Para los juegos de geometría, comprobamos la precisión en las escalas de reglas y escuadras, la graduación exacta del transportador y el buen trazo del compás. En los sacapuntas, revisamos que no presentaran aristas filosas y que lograran una punta perfecta.
2: Y finalmente, en los bolígrafos, vigilamos que no manchen ni chorren, midiendo metro a metro cuánto rinde la tinta antes de agotarse. ¿Cuáles fueron los resultados?
4: Todos los cuadernos analizados cumplieron con su número de hojas, gramaje y no presentaron defectos. De los modelos no plastificados, el mejor evaluado al promediar todas las pruebas fue un modelo de la marca Escribe. Si prefieres cuadernos plastificados, los mejores evaluados fueron First Class, Keep, Cute, Norma y dos modelos de Escribe.
2: En los lápices de color, ninguno presentó defectos. Los que tienen las puntillas más resistentes son Cores, Mae, Norma, Vinci, además de dos modelos de Faber-Castell y dos de Staedtler.
4: En las gomas, las que menos se desgastan son Artesco, Maped, Pelican y Staedtler.
2: Para los sacapuntas, dos de Cores y uno de la marca CUM no presentan leyendas de precaución.
4: Los bolígrafos de tinta azul no presentaron defectos en sus acabados. Si quieres que la tinta te rinda al máximo, la marca BIC rompió récord al superar los 2,000 metros de escritura, mientras que MAE y Office Max apenas alcanzaron los 800 metros.
2: Finalmente, en los juegos de geometría, todos los modelos analizados presentaron algún defecto en sus acabados y ninguno logró la excelencia general.
4: Ahora bien, antes de comprar los útiles escolares, haz una pausa y revisa lo que quedó del ciclo anterior. Rescatar los materiales que siguen en buenas condiciones no solo le da un gran respiro a tu economía, sino que también ayuda a reducir el impacto ambiental.
2: En este regreso a clases, haz que su inversión saque 10.
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0: 10:40.
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1: 1058.
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2: ¿Alguna vez has escuchado a alguien decir, me cayó la solitaria, y no sabía si era un chiste o algo real? Pues es muy real. La solitaria es un parásito que puede medir hasta 7 metros de largo. Imagínate un gusano del tamaño de un poste de luz viviendo dentro de tu intestino. Pero lo más preocupante no es eso. Lo peor ocurre cuando sus larvas llegan al cerebro. Su nombre científico es Tenia solium y su ciclo de vida es un viaje complicado entre cerdos y humanos. Todo empieza cuando un cerdo criado en traspatio y sin control sanitario come algo contaminado con heces humanas que contienen huevos del parásito. Dentro del cerdo, esos huevos se convierten en larvas que se alojan en los músculos. Si una persona come esa carne cruda o mal cocida, las larvas llegan a su intestino, se pegan a la pared y crecen hasta convertirse en el gusano adulto, la famosa solitaria. Eso se llama teniasis. Pero si lo que una persona ingiere no son las larvas, sino los huevos del parásito, por agua o alimentos contaminados, el asunto se pone grave. Las larvas pueden viajar por la sangre y alojarse en músculos, ojos o, en el peor de los casos, en el cerebro. A eso se le llama cisticercosis. Y cuando llega al cerebro, se convierte en una neurocisticercosis, la forma más peligrosa. Puede provocar epilepsia, dolores de cabeza intolerables e incluso la muerte. De hecho, es la primera causa de epilepsia adquirida en adultos en muchas regiones del mundo. Este parásito tiene un truco maestro. Es capaz de engañar al sistema inmunológico, transformando la respuesta inflamatoria del cuerpo en una respuesta antiinflamatoria que le permite vivir años dentro de los tejidos sin causar síntomas. Es como un intruso que entra a tu casa, desactiva la alarma y se queda viviendo ahí sin que te des cuenta. El problema está ya cuando la larva muere, ya sea por medicamentos o por edad, y libera sustancias que desatan una inflamación brutal en el cerebro. Paradójicamente, muchas veces los síntomas más graves no los causa el parásito, sino la propia defensa del cuerpo al intentar eliminarlo. En México, los casos de cisticercosis han bajado mucho en las últimas décadas. Hoy se reportan menos de 300 al año, pero la enfermedad no ha desaparecido. La Organización Mundial de la Salud la tiene entre sus prioridades de eliminación para América hacia 2030. Y es que persiste en comunidades donde la falta de agua potable, el manejo inadecuado de excretas y la crianza de cerdos sin control sanitario mantienen vivo el ciclo del parásito. Mientras tanto, se investigan moléculas del parásito que podrían convertirse en blancos para terapias más precisas, que ataquen al invasor sin desatar la tormenta inflamatoria. Erradicar la cisticercosis no depende solo de eliminar un parásito, sino de transformar las condiciones que le permiten existir. Cocinar bien la carne de cerdo, lavarse las manos, tener acceso a agua limpia, suena sencillo. Pero para millones de personas en México todavía no lo es. La lucha contra la solitaria es una lucha contra la desigualdad. Con información de la doctora Lucía Jiménez García, de la Facultad de Medicina de la UNAM. Les saluda Mónica Genis.
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6: 11:20.
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2: 11:33.
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2: 11:35.
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2: 6:28.
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2: 6:30.
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0: 7 de la mañana en punto. ¿Cómo están? Me da mucho gusto saludarles. Gracias por acompañarnos este viernes 14 de agosto del 2026. Vaya bombazo informativo, la verdad, lo ocurrido ayer por la noche. Andrés Manuel López Beltrán, Andy, ya no tiene visa para viajar a los Estados Unidos a través de una carta que dio a conocer en su cuenta de Instagram. Una carta que le manda Andy López Beltrán a Donald Trump. Acusa directamente al secretario de Estado de los Estados Unidos, a Marco Rubio, y al subsecretario Christopher Landau de haber ordenado que se le retirara la visa. Y bueno, claramente una acción que lleva como objetivo el tema de la carta, pues no hablarle a Trump, sino a la base morenista, ¿no? Es una carta que va dirigida a la base morenista, es lo que quiere hacer creer Andy López Beltrán. Llamó arrogantes a los funcionarios de Estados Unidos, dijo que actúan como jefes de pandilla, que es una acción politiquera y propagandística. Dijo que le tiene sin cuidado no viajar a los Estados Unidos en tiempos... ¿Qué tal? ¿Cómo le va a caer esto a Donald Trump? En tiempos decadentes y lamentables. No creo que le caiga muy bien a Donald Trump la carta de Andy López Beltrán. Dijo que no hay pruebas en su contra y que ojalá rectifique, que va a esperar la respuesta de Trump para saber a qué atenerse. Por lo menos, mire, y eso hay que agradecérselo a Andy López Beltrán. No habló de que es un tema administrativo, claramente reconoce que hay un asunto aquí de fondo. Porque Marina del Pilar y todos los demás pues han dicho, no, pues es que yo traté de cruzar la vía, es un tema administrativo y un problema con un viaje. No hay esa excusa. Aquí claramente hay un reconocimiento de que hay un señalamiento que va más allá de cualquier tema administrativo. Andy López Beltrán, reiteradamente en los últimos años, señalado como parte de un enramado que tiene pues consecuencias importantes en términos de delitos, llamémoslo así. Muchos reportajes, muchas documentaciones alrededor de la figura de Andy López Beltrán. Él lo niega todo y, bueno, pues por supuesto estamos en ese asunto. Hay reacciones desde todos los espectros políticos. El PAN rechazó que la revocación de visa pueda considerarse un acto de persecución política, como dice el propio Andy López Beltrán. En el PRI, Alito Moreno dice que la decisión no responde a motivos políticos, como también puso sobre la mesa Andy. Dice que el hijo del expresidente López Obrador tiene que asumir las consecuencias relacionadas con las investigaciones en su contra. No es el primer, por supuesto, morenista en este escenario. En octubre del año pasado, el gobierno de los Estados Unidos revocó la visa de al menos 50 políticos y funcionarios mexicanos, en su mayoría de Morena o del Partido del Trabajo. Marina del Pilar, por supuesto, la exalcaldesa de Tijuana y actual aspirante del PT a coordinar a la gubernatura en Baja California, Montserrat Caballero. Juan Francisco Jim, alcalde de Nogales, Melisa Cornejo, consejera de Morena en Jalisco, en fin, versiones periodísticas, también lo hemos leído durante los últimos meses, los hemos escuchado durante los últimos meses, apuntan también a que el gobernador de Sonora, Alfonso Durazo, el de Tamaulipas, Américo Villarreal, y por supuesto Rubén Rocha Moya, gobernador con licencia de Sinaloa, están con la visa revocada. Estaremos con esta información, que repito, es un bombazo informativo por quién es Andy López Beltrán, por lo que representa.
1: En la conferencia de prensa que ofrece desde el Palacio Nacional todos los días, habló sobre este tema, este encuentro con la Coordinadora Nacional de los Trabajadores de la Educación. Vamos a escuchar lo que señaló la presidenta.
2: Cuando fui a Oaxaca,

0: pues es un bombazo informativo por quién es Andy López Beltrán, por lo que representa Andy López Beltrán y parte de un ecosistema digital que busca difundir información falsa con respecto a Morena y a la 4T, etcétera, etcétera. Pero bueno, no quedó de otra para Luis Alcalde más que salir a defenderlo y lo hizo en estos términos.
1: Hablan incluso de que presenté una supuesta lista de periodistas enemigas del gobierno. No es el caso. Lo que presentamos fue un análisis sobre cómo funciona un ecosistema.

0: de ninguna operación.
1: Y bueno, agarrón en la Suprema Corte de Justicia de la Nación. La ministra Lenia Batres acusó de animadversión insana en su contra por parte de sus compañeros ministros durante la discusión de un proyecto presentado por ella. Y todo esto se detona por la intención de Lenia Batres de frenar que la Suprema Corte de Justicia de la Nación vuelva a contratar seguros de gastos médicos mayores para los propios ministros y para algunos de los funcionarios de alto nivel allá en la Suprema Corte. La cosa no pinta bien. Claramente hay muchas tensiones dentro de la Suprema Corte de Justicia de la Nación y muchas de estas tensiones tienen que ver con quién va a ser la próxima cabeza de la Suprema Corte, la próxima presidenta de la Suprema Corte. Cargo que quiere, por supuesto, desde hace un tiempo. Lenia Batres, René Cruz, me da gusto saludarte, ¿cómo estás?
2: Igualmente, Ana, amigos del auditorio, muy buenos días. Así es, los integrantes de la Suprema Corte de Justicia de la Nación protagonizaron ayer una nueva confrontación luego de que la ministra Lenia Batres acusó a sus homólogos de actuar con una animadversión insana al rechazar sus proyectos. Este diferendo, Ana, tuvo su origen porque Batres Guadarrama se negó a ajustar un proyecto relacionado con una contradicción de criterios en el cual dos tribunales tenían visiones distintas sobre si las notificaciones judiciales a la autoridad debían hacerse a través de oficio o por listas. La mayoría de ministras y ministros señalaron que las notificaciones son por oficio, lo que generó la molestia de Lenia Batres, quien señaló que la animadversión de sus compañeros derivó del oficio que envió al órgano de administración judicial para denunciar que la Corte solicitó un presupuesto de 6,100 millones de pesos para el 2027, lo que representa un aumento de 17%, además de que determinó restituir los gastos de seguros médicos mayores para más de 300 servidores públicos. Por la noche, Ana, al responder a estos señalamientos de Lenia Batres, la Suprema Corte afirmó que el anteproyecto de presupuesto privilegia la austeridad responsable. Asimismo, confirmó que se aprobó incluir una partida, esto para la contratación de servidores de estos gastos de seguros médicos mayores. Sin embargo, precisó que estos seguros no serán para las ministras ni ministros y esto pues estará a disponibilidad de lo que apruebe la Cámara de Diputados. Ana, el reporte que tengo.
1: Muchísimas gracias, René.
2: Muy buenos días.
1: Abrazo, buenos días. Y bueno, la presidenta Claudia Sheinbaum se reunió ayer en Palacio Nacional con integrantes de la sección 22 de Oaxaca de la Coordinadora Nacional de Trabajadores de la Educación, de la CENTE. Acordaron, entre otras cosas, 1,300 nuevas plazas en Oaxaca a partir del próximo ciclo escolar. También se pactó entrega de uniformes y de la beca Rita Cetina para estudiantes del estado de Oaxaca. Esta que vamos a escuchar es la voz de la secretaria general de la sección 22 de la CENTE en Oaxaca, Jenny Pérez, que hay que decir, dijo, pues eso se acordó, si no se cumple, nos vamos otra vez a las calles.
3: Tenemos fechas respecto a diferentes puntos que tocamos, pero reiteramos que si de no haber también un cumplimiento como lo fue hasta este momento, estamos hablando que de julio hasta ahorita, pues no había avances. Y entonces tenemos que ir a una movilización y también con la comunidad. Por lo tanto, vamos a seguir la misma estrategia. Si no hay solución, vamos a movilizar.
1: Y esta es la respuesta de Mario Delgado, secretario de Educación.
4: También informamos de todos los procedimientos de ampliar la cobertura de los servicios educativos. Esto es recategorizaciones, horas adicionales, nuevas plazas que van a entrar en vigor a partir del 1 de septiembre. Con el ciclo escolar vienen estas nuevas movimientos que permite ampliar y garantizar el servicio educativo en todos los rincones del estado.
5: ¿Cuántas nuevas plazas?
4: También son plazas nuevas, son recategorizaciones, son horas adicionales. No tengo ahorita el detalle, pero es, digamos, la negociación que se tuvo con la sección.
1: Bueno, hablando de movilizaciones o de posibles movilizaciones y de bloqueos carreteros, el dirigente de la Asociación Nacional de Transportistas, David Esteves, advirtió que en septiembre podrían regresar al bloqueo carretero de autopistas también por todo el país. ¿Por qué? Pues porque dicen el gobierno federal ha incumplido en el tema del reforzamiento, que es su principal petición al gobierno federal, del reforzamiento de seguridad y de la garantía de poder hacer su trabajo y transportar todo lo que se tiene que transportar en este país en las carreteras, dice David Esteves, no se ha logrado y las cosas se pueden complicar para septiembre.
0: Bueno, estamos platicando de la inseguridad que ha prevalecido desde estos dos últimos sexenios, porque en estos se incrementaron más los robos en carretera y la inseguridad, ¿no? El abandono de las carreteras, la infraestructura de carretera demasiado abandonada. De eso estamos platicando y decirles de que sí, hace, ¿qué será? 3 semanas que hubo una disminución de los asaltos. Gracias a la vigilancia, al trabajo de la Guardia Nacional. Pero hay otras cosas que no hemos obtenido de algunos acuerdos que tuvimos en noviembre del año pasado. Todo el gobierno federal, estamos hablando a nivel nacional.
1: Y la UNAM llevó a cabo ayer la aplicación del examen de control en Oaxaca, este nuevo examen que le están haciendo a los chicos que aspiran a una licenciatura en la UNAM. Fue hasta allá, hasta Oaxaca, el rector Leonardo Lomelí, y esto es parte de lo que dijo.
6: Te agradezco mucho a las y los jóvenes que el día de hoy están presentando este examen de control. Es muy importante para dar certidumbre no solamente a ellos y a sus familias, sino a la nación de que ingresarán aquellos que cuentan con el suficiente conocimiento para poder en su momento llevar a cabo este examen, que entrarán aquellos que han realizado un esfuerzo. Y de esta manera creo que estamos dando un paso adelante para que en lo futuro podamos prevenir cualquier tipo de acciones que pudieran afectar la equidad en el acceso a la educación.
1: Bueno, y este que vamos a escuchar es Alexander Soriano, el primer aspirante en terminar el examen en Oaxaca.
7: Pues bien, creo que estuvo un poco más complicado que el primer examen. Hubieron temas que la verdad no había visto bien, como otros temas que ya había estudiado durante el año.
1: En asuntos económicos, México le pide una pausa a Estados Unidos en el tema de los aranceles. Este es Marcelo Ebrard.
8: Entonces aplícame un descuento porque yo te compro más partes de Estados Unidos que los demás países que acabo de mencionar. México tiene con Estados Unidos déficit de acero, entonces ¿por qué me...?
9: $299,900.
8: Pones un arancel paciente, insistente, ya hasta me conocen en la entrada, ya no piden ni la credencial.
1: Lo que dice Marcelo Ebrard va a estar complicado porque la Casa Blanca acaba de emitir un informe, de hecho, en donde vuelve a señalar a 40 países, entre los que se incluye México, de servir como punto de entrada de productos chinos para Estados Unidos. Y eso sabemos es algo que el propio gobierno de Donald Trump, la administración Trump, pues ha sido el argumento básico o uno de los argumentos básicos para implementar los aranceles en primer lugar. La Casa Blanca pone la pérdida por esta triangulación, repito, en la cual incluye a México, la pérdida para Estados Unidos entre los 19,000 y los $26,000 millones de dólares anuales. Así es que, bueno, va a estar difícil la petición de Marcelo Ebrard. Por supuesto, estamos atentos. Y bueno, ojo, porque mañana vence el plazo obligatorio para registrar las líneas celulares con terminación numérica en cero. Citlali Sainz, me da gusto saludarte. ¿Cómo estás? Buen día.
10: Hola, buenos días, Ana, a ti también y a nuestros amigos del auditorio. La Comisión Reguladora de Telecomunicaciones exhortó a la población usuaria de telefonía celular cuyo número termina en cero a realizar la vinculación antes de este sábado 15 de agosto y pues así evitar la suspensión temporal del servicio. Aclaró que no habrá prórroga. En un comunicado, la CRT indicó que la vinculación de líneas de telefonía móvil busca eliminar el uso anónimo e ilícito del chip y frenar la extorsión que se realiza hasta en un 80% a través de llamadas. La CRT informó que a la fecha se han vinculado con éxito 71 millones de líneas telefónicas en todo el país. Y bueno, también advirtió a los usuarios que no realicen su vinculación a tiempo, que pues las compañías telefónicas iniciarán el proceso de suspensión de los servicios de llamadas, de mensajes de texto e internet dentro de un periodo de 72 horas posteriores a la fecha límite. Y bueno, como reiteró, no habrá prórroga, por ello invita a la ciudadanía con un teléfono, con una línea telefónica en terminación cero, a realizar esta vinculación a más tardar pues este 15 de agosto para mantener sus servicios sin interrupciones. Y les recuerda que las líneas suspendidas van a conservar la recepción de alertas sísmicas, la posibilidad de llamar a los números de emergencia 911 y a los números de atención ciudadana, que es el 079, 088 y 089, y también podrán comunicarse con su compañía telefónica, pero pues lo importante es que logren hacer esta vinculación. La terminación es cero, las líneas telefónicas que terminan en cero tienen hasta mañana para hacer esta vinculación. Ana, es mi reporte al auditorio.
1: Gracias, Itlali, un abrazo.
10: Un abrazo, buenos días.
1: Y traes información desde Michoacán, Marco Antonio Duarte, buen día.
9: Hola, ¿qué tal, Ana? Te saludo con mucho gusto, al igual que el auditorio, y te informo que Omar García Harfuch y Ricardo Trevilla Trejo, los secretarios de Seguridad y la Defensa Nacional, respectivamente, encabezaron ayer aquí en Michoacán una reunión con productores y empacadores de aguacate. Esto con la finalidad de afinar el operativo de seguridad a la cadena de producción y exportación del fruto michoacano. El encuentro de García Harfuch y Trevilla Trejo con aguacateros se realizó alrededor de las 10 de la mañana en las instalaciones de la 21 Zona Militar, con sede en Morelia, donde se analizaron riesgos o amenazas a la cadena de producción del oro verde. En la reunión participaron mandos de la Guardia Nacional y de las 21 y 43 zonas militares de Michoacán, así como de la 16ª zona naval con sede en el puerto de Lázaro Cárdenas. La visita de García Harfuch y Trevilla Trejuana coincidió con el anuncio que ayer mismo realizó Ronald Johnson, el embajador de Estados Unidos en México, sobre la reanudación de operaciones de inspectores del Servicio de Inspección de Sanidad Animal y Vegetal del Departamento de Agricultura de los Estados Unidos. Y en este sentido te comento que el gobernador de Michoacán, Alfredo Ramírez, aseguró que su administración mantendrá coordinación con el gobierno de México y la embajada de Estados Unidos para atender de inmediato cualquier riesgo o amenaza a la industria aguacatera. Si te parece, escuchemos parte de lo que dijo Alfredo Ramírez.
1: Adelante.
11: Señalar que mantendremos la colaboración en este sentido con el gobierno federal y con la embajada de los Estados Unidos para la exportación de aguacate se lleve a cabo con normalidad. Pues son más de 200,000 empleos que dependen de esta industria del aguacate en 54 municipios de Michoacán, es decir, en la mitad del estado. Es una industria muy importante, muy potente, y que es nuestra responsabilidad que se lleve a cabo de manera diaria y que se siga generando economía favorable para Michoacán.
9: Finalmente, Ana, te informo que este día el gobernador Alfredo Ramírez sostendrá una nueva reunión con empresarios aguacateros y productores de todas las regiones del estado. Ana, este es el reporte.
1: Muchas gracias, Marco. Buen día.
9: Muy buen día.
1: Oigan, en asuntos internacionales, otra información que tiene relevancia para México. El gobierno de los Estados Unidos, en voz de su secretario de guerra, Pete Hegseth, aseguró, y ya lo habían dicho, pero bueno, pues están avisando que ahí vienen, digámoslo así, que van a comenzar con atacar por tierra a grupos del narcotráfico, como ya se hace en aguas internacionales con los ataques a las llamadas narcolanchas. Esto es parte de lo que dijo Pete Hegseth.
12: ¿Qué tipo de resultados le gustaría ver a corto plazo, señor? Capacidad operativa, como se vio con los ataques contra las embarcaciones de las organizaciones de tráfico de drogas. El mismo efecto en tierra firme. Por eso estamos colaborando con Ecuador, con Colombia y con nuestros socios para llevar a cabo la lucha contra las organizaciones de tráfico de drogas a tierra firme. Allí donde se trafique con drogas o se amenace al pueblo estadounidense o a nuestros socios, serán un objetivo, igual que el ISIS o la Al-Qaeda. Hemos dedicado 25 años a perfeccionar la cadena de eliminación para diagnosticar y atacar redes del otro lado del mundo. ¿Qué tal si tomamos estas habilidades de los mejores estadounidenses y las aplicamos aquí? Y por eso hablaba en serio cuando dije que íbamos a poner en aviso a los cárteles desde aquí mismo y al tráfico de cocaína, pasando por el fentanilo y las plazas de México.
1: Bueno, y el zar de la frontera, Tom Homan, defendió el plan, este plan tremendamente violatorio de cualquier tipo y estándar de derechos humanos, de equipar a los agentes del ICE con guantes que emitan descargas para que cuando pues detengan alguna persona migrante, alguna persona de la cual ellos sospechen que tiene un estatus migratorio irregular, le puedan aplicar estos toques. Se pueden imaginar, de veras es increíble en lo que están allá en Estados Unidos. Dice que representan una alternativa de fuerza no letal, no sé si para no tener que disparar, como le han disparado a 17, 19 personas en lo que va de la administración de Trump, mexicanos en Estados Unidos, que no pone en riesgo la vida de los detenidos. La presidenta Sheinbaum expresó su rechazo a todo tipo de redadas y, por supuesto, a la adquisición de estos guantes capaces de producir descargas eléctricas.
13: ¿Haría usted algún llamado para que no se utilice este tipo de herramientas que, pues, además violentan los derechos humanos?
14: Lo hemos manifestado. Nosotros no estamos de acuerdo ni con redadas ni con la violación de derechos humanos de ninguna persona, pero en particular de un mexicano o mexicana que ha ido a Estados Unidos a ganarse la vida y que tiene, pues, ya muchísimos años allá.
1: Las 7 de la mañana con 21 minutos. Arrancamos.
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1: Y bueno, sin duda la nota del día es el anuncio que hace Andrés López Beltrán, Andy, de que el gobierno de los Estados Unidos ha decidido quitarle la visa que le permitiría entrar a los Estados Unidos. Nora Bucio, me da mucho gusto saludarte. Buen día, buen viernes.
16: Ana, te saludo con muchísimo gusto y de la misma forma a la audiencia. Y como lo comentas, el Departamento de Estado de Estados Unidos decidió retirar la visa al hijo del expresidente Andrés Manuel López Obrador, Andrés Manuel López Beltrán, quien envió una carta a Donald Trump para acusar a sus funcionarios de esa decisión y solicitarle su despido. En sus redes sociales explicó que este jueves recibió una comunicación informándole de la cancelación de la visa y por eso decidió acusar a Marco Rubio y Christopher Landau de ejecutar esta medida como un acto politiquero y propagandístico al estilo hitleriano. El aspirante a una diputación por Morena dijo que ambos funcionarios estadounidenses no cuentan con ninguna prueba contra su persona acerca de algún acto inmoral o delictivo, porque, cito textual, siempre he guiado mi vida pública y privada con ideales, principios y honestidad infundido por mis padres y practicados por convicción en mi quehacer político. Agregó que el hecho de quitarle la visa es una burda y perversa canallada de estos funcionarios y otros halcones, dijo, que no son diplomáticos y menos políticos. Incluso aseguró que junto con quienes los rodean, actúan como pandillas dedicados a espiar, acosar, intervenir y agraviar a otros países, gobiernos y políticos, y aprovechó para advertir una campaña de su parte, es decir, de estos funcionarios, en contra de Morena. Le dicen en la carta a Donald Trump: claro está, señor presidente, que no me causa ningún problema el no visitar Estados Unidos en estos tiempos decadentes y lamentables de odio, racismo, drogadicción, desintegración familiar, inconformidad social y tristeza. Y puedo esperar a que las cosas cambien y existan circunstancias favorables como cuando gobernaron Abraham Lincoln y Frank Delano Roosevelt, estos gigantes de la libertad que trataron a México y a su pueblo con auténtica amistad y respeto a su soberanía. Finalmente le dijo que le gustaría conocer su opinión sobre el retiro de su visa y agregó que le gustaría también preguntarle si está enterado de su caso y si lo está, le dijo. Puede considerarlo como un acto prepotente de su parte que demuestra, como escribió hace poco mi padre, que usted es un gobernante en la actualidad apático y distinto al que él conoció y trató. Ana, la información.
1: Muchísimas gracias, Nora. Por supuesto, muchas reacciones esta mañana con relación a esta información dada a conocer por el propio Andy López Beltrán. Y repito, es por lo menos refrescante que Andy López Beltrán no hable de un tema administrativo para el retiro de su visa. ¿De qué lo acusará el gobierno de Estados Unidos? ¿Cuál será la razón? ¿No? Creo que eso es lo importante esta mañana. ¿De qué estamos hablando? Claramente, desde la perspectiva del propio Andy, el tema no tiene que ver con un asunto que se pueda solucionar simple y sencillamente con cumplir con normas administrativas. Hay aquí algo de fondo. La consejera jurídica de la Presidencia de la República, Luisa María Alcalde, frente a una enorme polémica que ha surgido a raíz de este listado, que es una lista, aunque digan que no es ninguna lista, pero es un listado de personas, periodistas y opinadores que le resultan incómodos al régimen. Dice que no se trata de un análisis, que no se trata de una lista de enemigos de la 4T, sino de un análisis de un ecosistema digital. Hatsiri Magallanes, buenos días.
17: ¿Qué tal, Ana? Buen día. La consejera jurídica de Presidencia, Luisa María Alcalde, aseguró que es falso que durante su conferencia Derecho de Réplica se hayan presentado listas negras sobre periodistas y medios de comunicación enemigos del gobierno de la presidenta Claudia Sheinbaum. Vía redes sociales, Alcalde difundió un video mensaje en donde hace la aclaración argumentando que lo presentado en realidad es un análisis sobre cómo funciona un ecosistema digital de amplificación artificial de tendencias y quiénes aparecen en dicho ecosistema.
18: He visto algunas reacciones al programa de ayer de Derecho de Réplica. Hay quienes hablan incluso de que presenté una supuesta lista de periodistas enemigas del gobierno. No es el caso. Lo que presentamos fue un análisis sobre cómo funciona un ecosistema digital de amplificación artificial de tendencias y quiénes aparecen en este ecosistema. Una

0: narrativa coordinada para posicionar tendencias. Y finalmente, una enorme red digital de más de 500,000 de bots en distintos países del mundo lo amplifican hasta convertirlo artificialmente en una conversación de millones de publicaciones. No hay listas negras, ni decimos que los medios estén financiando bots o trolls. Lo que aseguramos es que hay gente que sí está financiando y es evidente. Y la gente tiene derecho a saber este tipo de fenómenos.
1: La información que tenemos, buenos días.
2: Muy buenos días, Jaciri. Nada más hay que decir dos cositas. La primera, no presentó ninguna evidencia de quién está financiando esto, ¿no? Porque si, a ver, así son las redes el día de hoy. La gente amplifica los mensajes para un lado y para el otro. Pero si tienen información, o sea, si tienen la seguridad de sacar una serie de nombres de periodistas y de opinadores que según ellos, y exhibirlos así, pues, están dentro de esta red y está diciendo que alguien está financiando esto, pues ¿quién lo está financiando? Digo, ya que lo digan, ¿no? Que muestren la evidencia documental de lo que están diciendo, porque si no, de otra manera, pues no es ningún derecho de réplica, es simple y sencillamente un señalamiento público a una serie de personas que han emitido su opinión en contra del gobierno que representa Morena en las redes sociales. Es lo único. Y eso, pues, así como democrático, no es, ¿no? O sea, pues nada más para que quede muy clarito. La segunda, hay que recordar, ahorita vamos a ir, por supuesto, con todo el tema, pero creo que vale la pena recordar a esta hora de la mañana lo que apenas el martes decía Andy López Beltrán en una entrevista que le dio a la medio informativo digital El Ganso Informativo allá en Tabasco. Hizo una entrevista y le preguntaron sobre todo el tema de las acusaciones alrededor de su persona, los muchos testimonios, los muchos reportajes que se han publicado con fuentes pues verdaderamente sólidas de su participación en actividades criminales. Y esto es lo que en ese momento, el martes pasado, contestó Andy López Beltrán.
3: Dijeron que por el huachicol, al cual no pertenezco y no tengo nada que ver, que el huachicol me había dado ganancias por 55,000,000,000 de dólares. Un billón de pesos. La mitad de la fortuna de Carlos Slim.
4: Sí.
3: Bueno, y las pruebas.
4: Sí, caray, no.
3: O sea, ¿se vale mentir así? ¿Se vale? Pues eso es lo que hacen.
4: Claro.
3: A eso se dedican y por eso cobran a quienes les pagan. Pues es una vergüenza. Pues el primer juez es la conciencia. Yo estoy muy tranquilo sabiendo que no estoy involucrado en nada de eso.
2: Parte de lo que decía Andy López Beltrán el martes pasado a las 7:30 a.m. Vamos a la pausa, tenemos mucho más al volver. 5543-77125, nuestro WhatsApp aquí en cabina. Tenemos todo el análisis sobre este tema de Andy López Beltrán y vamos a recordar los señalamientos que se han hecho en su contra desde hace ya un buen rato, desde que asumió la presidencia de la República su papá, el expresidente López Obrador. Las 7:30, vamos a la pausa. Yo soy Ana Francisca Vega, no se vayan, volvemos con más.

0: Estados.
1: Una joven madre y su bebé de 5 meses fueron asesinadas a balazos durante un ataque registrado este jueves en el municipio de Buenavista. De acuerdo con los primeros reportes, un grupo armado disparó en reiteradas ocasiones contra la camioneta en la que se trasladaban las víctimas. En el lugar fallecieron la joven y su pequeña, mientras que una mujer de la tercera edad resultó lesionada. Al momento no se reportan detenidos por estos hechos.
0: Veracruz.
1: El comandante de la policía del municipio de Pánuco, Johnny Cristian N., fue detenido por su presunta vinculación con un grupo delictivo. La orden de aprehensión derivó de una investigación tras la agresión a balazos contra integrantes de una corporación de seguridad ocurrida el pasado lunes. Durante el desarrollo de las diligencias, tras el ataque, el mando policial se presentó en el lugar portando un radio bidireccional a través del cual, de manera simultánea, habría recibido comunicaciones de un grupo delictivo. La Comisión de Búsqueda de Personas del Estado publicó este jueves la ficha de búsqueda de Octavio A.

0: Romero, empresario del sector inmobiliario y creador de contenido. De acuerdo con sus familiares, Octavio, de 43 años, fue ubicado por última vez en el fraccionamiento Diana Natura Residencial en Zapopan. Este caso ocurre días después de que se reportara la desaparición de Ricardo Cabezas Talavera, también empresario del sector inmobiliario en el estado. Hidalgo. En un operativo conjunto, fuerzas estatales y federales desmantelaron un centro de almacenamiento ilegal de combustible en el municipio de Tepeapulco. En el inmueble fue localizada una pipa adaptada como cisterna subterránea con capacidad para 20.000 litros que se encontraba vacía. Además, 9.700 litros de combustible en 145 recipientes de distintas capacidades. También fueron asegurados 35 metros de manguera de alta presión, una bomba de extracción, varios vehículos y dosis de droga. Con información de Ley de Batalla, le saluda Alejandro Alcántara.
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2: 7:32.
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20: 736.
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21: Entre partidos, digamos, de Liga MX en fin de semana. La otra cosa que también quiero destacar es que perdemos realmente la pelea de Liga MX contra MLS a reserva de lo que sucede en la parte final. Sí. Pero es increíble, hay hasta 5 equipos o 6 equipos mexicanos que no lograron conseguir victoria en este torneo, mientras que del lado de la MLS todos consiguieron al menos una victoria, salvo el Vancouver Whitecaps, que fue el único equipo que no pudo. En el lado de la MLS hay equipos como el LAFC, que con 7 puntos no avanzó, y del lado mexicano, pues el América fue segundo con esa misma cantidad, ¿no? Eso habla un poco de, pues, la cantidad de partidos ganados de la MLS en relación a la Liga MX. Pero lo importante es que ya mañana regresa la jornada 4 de nuestro fútbol mexicano. Vamos a ver al Atlante medirse al Toluca a las 5, Monterrey Juárez a las 7, Atlas Tigres a las 9. Solo 3 partidos mañana, porque obviamente venimos con toda la carga de lo que fue la League Cup. Y por supuesto, el domingo vamos a tener Pumas Querétaro al mediodía, el América frente al San Luis a las 5 de la tarde y Santos frente a las Chivas, que aunque quedaron eliminadas, a mi parecer jugaron muy bien esta League Cup. Y ya obviamente, Ana Francisca, no podríamos cerrar sin felicitar a los equipos tanto varonil como femenil de Tochito, de Fútbol Flag, que están en el Mundial en Alemania y que dan con paso perfecto. La femenil le ganó justamente a Alemania en el primer partido, a Eslovenia en el segundo, los aplastó a los dos, y esta mañana terminaron ganándole a Italia 14-12 en un juegazo para pasar como primeros de grupo. Se van a medir a España en los cuartos de final, y también la varonil pasó por encima de Alemania, que os repito, es la sede, de Brasil, y en estos momentos iba aplastando a Suiza 36-7, entonces también seguro van a avanzar a cuartos de final. Y ojito, porque los primeros dos lugares de este Mundial de Tochito tendrán su lugar asegurado para los Juegos Olímpicos, que recordemos, por primera vez contará con esta modalidad. Y bueno, seguramente ahí estarán las dos selecciones mexicanas, que están demostrando que este es otro de los muchos deportes en los que sí logramos dominar.
22: Bueno, pues muy bien. ¿Algo más, mi querido Adi?
21: Esa es la información. También regresa el fútbol español, nada más que sin el Real Madrid y el Barcelona. Les van a dar descanso por tener, digamos, jugadores que participaron en la Copa del Mundo más que el resto, y no van a disputar esta jornada. Se van a esperar hasta unas cuantas semanas después.
22: Te mando un abrazo, Eddie. Gracias.
21: Un fuerte abrazo. Les esperamos mañana a las 6 de la tarde en Balones al Aire. Nos escuchamos el próximo lunes.
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22: Jorge Triana. En la línea telefónica tengo a Jorge Triana, vocero nacional del Partido Acción Nacional del PAN. Jorge, buenos días, ¿cómo estás?
23: ¿Qué tal, Ana? Buenos días, gusto saludarte.
22: Reacción desde el PAN sobre el retiro de visa para Andy López Beltrán. A ver, hay que decir, Andy López Beltrán no entra en la categoría de la otra lista, o de las otras listas, o de los otros personajes que conocemos no tienen visa o que les han quitado la visa en los últimos meses en Estados Unidos, porque Andy López Beltrán pues es familia del expresidente López Obrador, es el círculo más cercano. Más cercano no se puede llegar a López Obrador en ese sentido. El círculo llega al centro del poder de Morena, esta decisión del gobierno de los Estados Unidos. ¿Cómo lo están leyendo en el PAN, Jorge?
23: Mira, suman ya, haciendo un recuento, 15, prácticamente son 15, quizás se nos escape alguno, políticos, todos ellos de Morena, que han reconocido públicamente, es decir, no es un chisme, no es una especulación, que se les fue revocada la visa de los Estados Unidos, entre alcaldes, exalcaldes, diputados locales, federales, la mayoría de Baja California, y bueno, pues ahí está la gobernadora de Baja California. pero ciertamente resalta el caso del hijo del expresidente. No es un trámite administrativo, no es un asunto que venga circunstancialmente, no a cualquier persona le revocan la visa. Llama la atención que el propio Andy López reconozca y además anuncie que le llegó una notificación del gobierno de Estados Unidos. Esto no suele suceder. Generalmente cuando alguien cruza la frontera y tiene visa revocada, simplemente no lo dejan pasar y así es como se enteran. Entonces le llegó un escrito y él pues está muy enojado, dice que es una canallada, arremete contra los funcionarios de Estados Unidos. Pareciera incluso que el escrito que dirige a Donald Trump lo redactó su papá, porque es prácticamente una copia al carbón de alguna publicación en redes de él que vimos hace un tiempo. Pero muchas preguntas quedan en el aire, Ana. ¿Cuál es la razón de esta investigación? Porque esto sí va ligado necesariamente a una investigación. Recordemos, y esto puede ser el hilo conductor, que apenas en el mes de abril fueron cateadas las oficinas en Houston, Texas, de una petrolera estadounidense señalada y acusada directamente por el FBI por huachicol fiscal, y que esta petrolera estadounidense tenía como cliente principal a una empresa apenas formada el año pasado de nombre Petrocelis, cuyo director general es el contador de Amílcar Olán, el amigo de la infancia de Andy López. Involucraron tráfico de influencias en muchos negocios de carácter médico y proveedor de gobiernos de Morena. Quizá por ahí venga el asunto, aunque se mencionan tantas cosas alrededor de Andy López, pues que pudiera venir por cualquier lugar, y ahora tiene que venir una investigación, que se congelen cuentas, que se actúe con la misma celeridad como se actuó en otros casos, como el de Ernesto Rufo, que venga una pesquisa, que se investigue directamente. Y una cosa bien importante, y con esto concluyo, no puede ser candidato Andy López. Una persona con visa revocada no puede ser objeto de una campaña política, por más que salgan a defenderlo y que no está solo. Se tiene que investigar su expediente. De verdad que si no quiere pues quedar en el basurero de la historia, parafraseando al clásico Morena, tiene que cerrarle la puerta a su candidatura, porque esto es algo muy delicado.
22: Pues ahí tienen a gobernadores con visa revocada gobernando, Jorge.
23: Gobernadores con visa revocada, tenemos alcaldes con visa revocada, tenemos diputadas, una diputada federal del estado de Baja California con cuentas congeladas en Estados Unidos, por acusada de lavarle dinero al cártel de Sinaloa. Vaya, parece que no les importa, pero tú lo referías en un principio, Ana, este caso es más delicado que cualquier otro porque se trata del hijo del expresidente, y además son demasiadas rutas, que pudieran llevar algún nexo criminal de Andy López. No sabemos a cuál se están refiriendo, no vemos ninguna investigación, no vemos que se esté moviendo la fiscalía con celeridad. No puede ser candidato Andy López, sería realmente lamentable. Apenas hace unos días vimos el nexo ya aprobado del exdirector de aduanas, fíjate nada más qué paradójico, que quiere ser gobernador por Morena en Quintana Roo con la mafia rumana, y ahora nos enteramos de esto. Bueno, pues al paso que vamos, la lista de más buscados del FBI va a coincidir con la lista plurinominal de Morena.
22: Jorge, ustedes dicen en su comunicado, es importante que Andy publique, no nada más su propia carta y lo que tú quieras, sino la notificación que recibió, ¿no?
23: Sí, él asegura que, insisto, que recibió por escrito una notificación. Seguramente en la notificación debe ser algo grave, porque yo insisto, cuando alguien cruza la frontera con visa revocada, simplemente le dicen no way sir y lo regresan del otro lado. Aquí es algo, debe ser algo demasiado delicado como para que uno le haya llegado notificación por escrito. Esto no suele suceder. Seguramente ahí se explican las razones, y por lo menos a nivel general, de esta revocación. Y número dos, para que haya reaccionado de esta forma. Pudo haber hecho lo que han hecho otras personas, por ejemplo, Américo Villarreal enseñó su visa, dijo, a mí no me la han revocado. El enseñarla no quiere decir que no esté revocada, ¿verdad?
22: Sí.
23: Quiere decir que la tiene en la mano, nada más.
22: Sí.
23: Pero pudo haber hecho algo, negarlo, guardar silencio, no ir a Estados Unidos, simplemente él está enojado por el contenido de ese documento que no está publicando, y eso es lo que tendría que dar a conocer en aras de la transparencia. Vaya laberinto en el que está metido el hijo del expresidente.
22: Ahora, estamos de acuerdo que la respuesta o la carta que dirige a Donald Trump en realidad no está dirigida a Donald Trump, está dirigida a la base de Morena, ¿no?
23: está lavándose la cara con su público cautivo, por así decirlo, está justificándose. Esto llama también mucho la atención. Quizá lo esté haciendo porque sabe que viene algo, que va a suceder algo, y desde ahorita está advirtiendo a su voto cautivo que él es inocente, que él está siendo objeto de un linchamiento y de una persecución que viene desde el extranjero, y culpa a dos personas, al ex embajador, al que él llama el quitavisas, culpa también al secretario de Estado de los Estados Unidos. No es un asunto menor este nivel de agresividad, este nivel de intolerancia para estos dos funcionarios del más alto nivel en Estados Unidos, del hijo del expresidente López Obrador. Vaya, son demasiadas cosas que nos hacen suponer que viene algo mucho más grande, y quién sabe hasta dónde llegue.
22: Jorge Triana, te agradezco mucho estos minutos. Buen día.
23: Te agradezco, Ana. Buen día para todos.
22: Hasta Gracias. Luego. El vocero del Partido Acción Nacional. Hay reacciones desde Movimiento Ciudadano. Muy breve la reacción de Jorge Álvarez Maínez, hay que decir. En su cuenta de X dice: la carta define perfectamente lo que ese sujeto es, dice Jorge Álvarez Maínez, una mala parodia del padre. Y yo repito, aquí lo que es verdaderamente relevante y lo que distingue este caso, el caso de la revocación de visa de Andy López Beltrán, es que Andy López Beltrán no cabe en la misma categoría de los demás funcionarios y políticos a los que se les ha revocado la visa. ¿Por qué? Porque es el hijo del fundador, del ideólogo, del centro de poder de Morena. No se puede llegar más cercano a eso. Es ahí en donde se está haciendo el señalamiento. Y cuando el círculo llega a esos niveles, son mensajes muy poderosos. Muy poderosos. Y cuando la reacción es la reacción que ha tenido Andy López Beltrán con esta carta, que es muy reveladora en términos de su lenguaje, en términos de su enojo, en términos de la reacción, en términos de los calificativos, pues claramente la situación para el hijo del expresidente López Obrador, hoy candidato, digo, no es candidato todavía, pero pues están en la simulación de que no están en campañas, pero sí están en campaña, el que será candidato de Morena a una diputación federal, y con ello el fuero, pues es verdaderamente delicada. Las 7:49 a.m. Hay que decir, hemos estado buscando, y entiendo es temprano todavía, pero hemos estado buscando a gente de Morena para que nos dé su perspectiva, su punto de vista del señalamiento y de la propia carta de Andy López Beltrán. No hemos tenido suerte, pero vamos a insistir esta mañana para platicar también con ellos. Las 7:49.
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22: Esto es lo que nos preparó esta mañana Leire Batalla.
3: Vámonos con la información internacional más relevante. Washington amplía su despliegue militar mientras se agudiza la tensión con Irán. El Comando Central de Estados Unidos anunció la creación de la Task Force Falcon Strike, la primera fuerza multinacional de drones de ataque de su historia, con la que busca integrar a sus socios regionales en el desarrollo y uso de sistemas no tripulados. La nueva unidad operará drones de un solo uso capaces de ser desplegados desde el aire, la superficie marina y el entorno submarino. Aunque Washington no ha revelado qué países formarán parte del Falcon Strike, ya comenzó a consultar e invitar a los 21 países de Medio Oriente y Asia Central y del Sur, con los que trabaja en la región. La nueva fuerza surge en plena guerra con Irán, aunque el Comando Central no dijo que esté diseñada exclusivamente para combatir a Teherán. La apuesta por estos sistemas refleja además el creciente peso de los drones baratos y fáciles de construir en los conflictos actuales, como ocurre en la guerra entre Rusia y Ucrania. En paralelo, Estados Unidos envió hacia Medio Oriente al USS George Washington, acompañado por un crucero y un destructor, para relevar al USS Abraham Lincoln, que acumula más de 260 días consecutivos en el mar. El prolongado despliegue de Lincoln ha generado reportes sobre problemas de salud mental y hasta falta de suministro a bordo, versiones que el secretario de Defensa, Pete Hegseth, ha rechazado, aunque ha reconocido la necesidad de rotar el portaaviones y a su tripulación. Crece la polémica por los nuevos métodos de ICE. El llamado zar fronterizo de la Casa Blanca, Tom Homan, salió en defensa del plan del Servicio de Inmigración y Control de Aduanas, ICE, para equipar a sus agentes con guantes capaces de aplicar descargas eléctricas. En entrevista con Fox News, Homan aseguró este jueves que estas herramientas podrían ayudar a los agentes a controlar personas combativas sin recurrir a la fuerza letal.
4: Es otra herramienta para ayudar con aquellos que no quieren ser obedientes, aquellos que enfrentan a los oficiales, para hacerlos cumplir sin usar la fuerza letal.
3: El gobierno de Donald Trump contempla gastar hasta $20 millones para adquirir miles de estos dispositivos, que llevan electrodos en la palma y emiten pulsos eléctricos al entrar en contacto con la piel. ICE los ha descrito como una herramienta de desescalada, aunque el plan ha provocado fuertes críticas de organizaciones de derechos civiles, legisladores demócratas y expertos en la materia, quienes cuestionan el empleo de tácticas cada vez más agresivas durante los operativos migratorios. Homan sostiene que los guantes ofrecerían a los agentes una opción menos letal, similar a las armas aturdidoras o el gas pimienta, para enfrentar situaciones violentas. Sin embargo, aclaró que todavía pasará un tiempo antes de que puedan utilizarse en las calles o centros de detención, ya que ICE continúa definiendo los protocolos de capacitación y las reglas para su uso. Mientras tanto, crecen las voces que piden retirar fondos a la agencia. El debate llegó hasta la mañanera de la presidenta Claudia Sheinbaum, quien rechazó las redadas y cualquier violación a los derechos humanos, particularmente cuando se trata de mexicanos que viven en Estados Unidos. Mientras, su gobierno impulsa una serie de denuncias por la muerte de más de una docena de connacionales a manos de ICE o bajo custodia.
5: Nosotros no estamos de acuerdo ni con redadas ni con la violación de derechos humanos de ninguna persona, pero en particular de un mexicano o mexicana que ha ido a Estados Unidos a ganarse la vida y que tiene pues ya muchísimos años allá.
3: Brasil responde a los aranceles de Trump. Este jueves, el gobierno de Luis Inácio Lula da Silva abrió formalmente el proceso para evaluar medidas recíprocas contra Estados Unidos, en respuesta a la decisión de Washington de imponer aranceles adicionales de entre el 12.5% y el 25% a una gran cantidad de productos brasileños por supuestas prácticas comerciales desleales y uso de trabajo forzoso en cadenas productivas. Brasil rechaza las acusaciones y califica los nuevos gravámenes de injustificados y arbitrarios. Sin embargo, esta decisión no significa que las nuevas tarifas brasileñas comenzarán a cobrarse de inmediato. La ley de reciprocidad económica, aprobada en 2025, permite adoptar contramedidas, pero primero contempla un proceso de evaluación y negociación. Al mismo tiempo, Brasilia notificó a Washington que buscará consultas diplomáticas para intentar reducir los efectos de las medidas estadounidenses. El conflicto comercial se suma a la tensión diplomática entre Lula y Donald Trump. La Casa Blanca revocó recientemente la visa de la embajadora brasileña en Washington, María Luisa Viotti, en medio de la disputa por la demora de Brasil en aprobar al nuevo embajador estadounidense y por la negativa de visas a dos diplomáticos de ese país. Brasilia también acusa a Washington de intentar interferir en sus elecciones presidenciales de octubre. Brasil prepara su respuesta, pero todavía deja abierta la puerta al diálogo. Esto fue Agenda Global con la información internacional más relevante al momento. Yo soy Leire Batalla y puedes encontrarme en X como @Leire_Batalla.
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20: 7:53.
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20: 7:56.
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22: Buenos días, Citlali Sanz.
27: Hola Ana, buenos días a ti, buenos días también a nuestros amigos del auditorio. Te comento cómo arrancan en esta jornada los principales indicadores en los Estados Unidos y en México. El Dow Jones Industrial ganó 0.13%, por lo que este viernes, la última jornada de la semana, la comenzará en las 53.839.99 unidades. El índice tecnológico Nasdaq también avanzó 1.15%, hoy comenzará en las 30.084.50 unidades. Y el S&P BMW de la Bolsa Mexicana de Valores se desmarcó de la tendencia positiva de Wall Street, perdió 1.41%, por lo que este día comenzará en las 64.826.39 unidades. En el mercado cambiario, el dólar en ventanilla bancaria se compró en 16 pesos con 51 centavos, se vendió en 17 pesos con 49, el euro se compró en 19 pesos con 35, se vendió en 19 pesos con 93, y finalmente el centenario de oro se compró en 79.100 pesos y se vendió en 92.100 pesos. Ana, es mi reporte al auditorio. Muy buenos días.
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22: Casi las 8 de la mañana en punto y estos son los titulares esta mañana.
1: 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Reforma.
4: Quita a Estados Unidos visa a Andy. Es hitleriano. Reclama.
1: El Universal.
4: Andy informa que le quitaron la visa. ¿Está usted enterado? Pregunta a Trump.
1: Milenio.
4: Quita a Estados Unidos visa a Andy López Beltrán.
1: La Jornada.
4: Retira a Estados Unidos visa a hijo de AMLO. Es fobia enfermiza. Revira.
1: El Financiero.
4: Pide México a Estados Unidos una pausa arancelaria en autos y acero.
1: Excelsior.
4: 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Estas son las primeras planas nacionales del día. Para MBC Noticias, Emiliano Ruiz.
22: Ahora sí, las 8 de la mañana en punto. Hay reacciones también desde el lado del PRI con relación al retiro de la visa de Andy López Beltrán. Alito Moreno, Alejandro Moreno, líder nacional priista, en su muy particular estilo, a través de su cuenta de Twitter, le dice de todo a Andy. De hecho, arranca su mensaje diciéndole: Andy, Estados Unidos ya te revocó la visa y ahora sales a lloriquear acusando motivos políticos y comparando la decisión con prácticas hitlerianas. ¿Tienes el descaro de exigirle explicaciones al gobierno de Estados Unidos y pedirle al presidente Donald Trump que destituya a Marco Rubio y a Christopher Landó? Ya no voy a leer el resto del comunicado porque sí se avienta varias palabrotas. Dice: ¿con qué autoridad moral pides explicaciones cuando Morena ha sido la tapadera de criminales y narcopolíticos? Mejor empieza por dar explicaciones tú. Habla de tus negocios, de tus relaciones, de tu corrupción, tus lujos, tu clan. Deja de esconderte detrás del apellido de tu papi y de hacerle la víctima cuando llegan las preguntas de acciones incómodas. Dice por acá, el apellido López Obrador no te da impunidad en el mundo ni te extiende certificados de honestidad. Podrás patalear, insultar, reclamar y mandar todas las cartas que quieras. Las preguntas siguen ahí y las van a tener que responder. La justicia puede tardar, Andy, pero ya estás viendo y viviendo que las fronteras de la impunidad empiezan a cerrarse en tu cara. En fin, parte de la respuesta de la reacción de Alito Moreno al retiro de visa de Andy López Beltrán. 8:01, vamos a la pausa, tenemos mucho más al volver. Yo soy Ana Francisca Vega, no se vayan.

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2: Oriente, intensa carga vehicular sobre Avenida Fuerza Aérea Mexicana, entre calle Enrique Farman y Circuito Interior. Esto es en ambos sentidos. La alternativa es Calzada General Ignacio Zaragoza. Demorarás en este tramo aproximadamente 11 minutos. En breve, más información vial. 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
17: Son las 8 de la mañana con 6 minutos. Lo más importante de noticias.
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17: Platicamos esta mañana con Jorge Triana, vocero nacional del PAN, sobre la revocación de visa de Andy López Beltrán por parte del gobierno de los Estados Unidos, parte de lo que nos dijo Jorge Triana.
18: Y ahora tiene que venir una investigación, que se congelen cuentas, que se actúe con la misma celeridad como se actuó en otros casos, como el de Ernesto Rufo, que venga una pesquisa, que se investigue directamente. Y una cosa bien importante, y con esto concluyo, no puede ser candidato Andy López. Una persona con visa revocada no puede ser objeto de una campaña política, por más que salgan a defenderlo y que no está solo. Se tiene que investigar su expediente. De verdad que si no quiere pues quedar en el basurero de la historia, parafraseando al clásico Morena, tiene que cerrarle la puerta a su candidatura, porque esto es algo muy delicado.
17: Hemos tratado de contactar a la gente de Morena, del propio partido, y voceros que en otro momento salen a platicar, a defender algunos de los posicionamientos de Morena, entre ellos Arturo Ávila, diputado Arturo Ávila. Nos dicen que, pues, que ahí está la carta y que en todo caso quien salga a hablar y a defender será el propio Andy López Beltrán. Así es que estamos insistiendo de todas maneras, porque creo que es importante e interesante conocer la opinión del propio partido sobre si se sostiene o no se sostiene la candidatura de Andy López Beltrán. Y repito, esto es el círculo cercano, familiar, íntimo del expresidente López Obrador. No es cualquier cosa, no entra en la misma categoría que los demás. Así es que, por supuesto, estamos en ello. Quien sí mostró su solidaridad a través de su cuenta de X fue Gerardo Fernández Noroña. Dice, toda mi solidaridad con Andrés Manuel López Beltrán. El retiro de la visa es una medida arbitraria y con intencionalidad política de dañar a nuestro movimiento. Esa es la reacción de Fernández Noroña esta mañana. Y bueno, 1239 alumnos aspirantes a la licenciatura de la UNAM acudieron a Oaxaca, a la sede de Oaxaca, para hacer el examen de control. Perdón, antes de ir a Oaxaca, vamos a la conferencia mañanera. En esos momentos le están preguntando a la presidenta sobre este tema de Andy López Beltrán. Vamos a ver qué es lo que dice Claudia Sheinbaum.
13: Porque no es parejo a todos los países. Si su sentido fuera relacionado con delincuencia o con alguna prueba de algún tema relacionado con la entrada de un ciudadano a Estados Unidos. Esa es mi opinión. Podemos hacer una revisión de qué ocurre en otros países de América Latina y qué ocurre en nuestro país. Y esto es un sentido de injerencia en la política mexicana. Esa es mi opinión. Porque no veo yo otra razón. ¿Y lo usa quién? Pues la derecha mexicana, que cada vez es más entreguista a los Estados Unidos. México tiene una larga historia de defensa de la soberanía, larga, desde la independencia. Hay que recordar, no solo de Estados Unidos, que México inicia su independencia en 1810, viene la consumación en 1821, pero España no reconoce la independencia hasta 1836. Y en el momento en que España reconoce la independencia de México, en ese momento viene de muchos países, de Francia con la Guerra de los Pasteles, de Estados Unidos, de querer entrar a México. Hay una larga historia. Se repite varias veces en el siglo XIX y en 1914 se repite nuevamente, con tropas en el puerto de Veracruz. Y en todos los casos ha habido una defensa heroica de nuestra soberanía y nuestra independencia. Porque en México decide el pueblo de México. A lo largo del siglo XX fueron muchos momentos de buscar la injerencia en México, con gobiernos en su momento del PRI, con los gobiernos del PAN, particularmente con Fox, pero también con Calderón, que es el PRIAN en realidad, a partir del neoliberalismo, se abren las puertas de las agencias de Estados Unidos en México. Entonces es una visión de que los países no sean independientes y soberanos, sino que respondan solamente a un interés. Y no es solo por ser Estados Unidos, es con cualquier país del mundo. México es un país libre, independiente y soberano. Y esta búsqueda de interferir políticamente en México, o de usar a México también para su propia elección, nosotros siempre hemos dicho no, como lo dijo Carranza en su momento, como lo dijo Juárez en su momento, como lo dijeron generaciones y generaciones de mexicanas y de mexicanos, que han dicho México es independiente y guardamos una relación de coordinación, pero no de subordinación.
17: Bueno, ahí está. Entonces, creo que hay pues más claro ni el agua, ¿no? El mensaje y la interpretación del retiro de visa de Andy López Beltrán, la voz más importante, una de las voces más importantes, por supuesto la de la presidenta Sheinbaum, diciendo esto es injerencia de Estados Unidos. Estados Unidos busca interferir en México, busca usar a México para sus propios fines políticos dentro de... Y nos echa todo el rollo histórico, que es pues un poco la marca de la casa en muchos sentidos. Así es que suponemos desde Morena, ahí muere el tema, ¿no? Así como ha muerto el tema de Rubén Rocha Moya, así como muere el tema de Marina del Pilar, que sigue gobernando, en fin... el círculo cercanísimo del expresidente López Obrador sin visa, y la respuesta de Presidencia de la República es de Morena, esto es injerencia. Seguimos sin conseguir platicar con algún vocero oficial, con Citlali Hernández, con la propia presidenta nacional de Morena sobre este tema, pero bueno, ahí está el lineamiento clarísimo de por dónde va la... ¿Por dónde va la justificación, digamos, de estos actos por parte del gobierno de Donald Trump? Bueno, nos vamos a otros asuntos importantes. Lo ocurrido en Tamaulipas, la Fiscalía del Estado detuvo a Sirenio N., presunto responsable del abuso sexual y del embarazo de una niñita de 11 años. Hace un par de días, el propio Sirenio, que es padrastro de esta chiquita, había declarado a varios medios de comunicación que no sabían quién había embarazado. Una verdadera tragedia. La gran mayoría de los casos de abuso sexual en el país y en el mundo son de personas cercanas, de familiares de los niños. Así es que una tragedia ya en Tamaulipas. Afortunadamente este individuo ya está detenido. José Alfredo Liceaga, saludo con gusto.
19: Muy buen día, Ana Francisca, buen día a tu auditorio. Efectivamente, Sirenio N., padrastro de Noemí, la niña de 11 años que resultó embarazada en Matamoros, Tamaulipas, fue detenido por violación equiparada agravada. La Fiscalía General de Justicia de Tamaulipas cumplimentó la orden de aprehensión. El mandato judicial fue librado por el juez de control de la Tercera Región Judicial, derivado de los hechos registrados en el domicilio de la colonia Infonavit Satélite en Matamoros, donde, de acuerdo a las investigaciones de la Fiscalía, el imputado violentó sexualmente a la víctima, es la niña de 11 años. Una vez cumplimentada la orden de aprehensión, Sirenio N. quedó a disposición de la autoridad correspondiente a fin de continuar con el proceso penal. Y como bien lo decías, así se expresaba Sirenio en los días previos. Escuchemos.
20: Pues la circunstancia de lo que pasó, nosotros fuimos a parte de las autoridades, ¿verdad? La ministerial, fuimos a levantar la denuncia. Ya hacía unos meses atrás, la niña empezó con unos síntomas acá, medios así raros, entonces la llevamos al seguro, llevamos al seguro, la checaron y todo, y nos dijeron en el seguro que no era nada malo, que solamente era un retraso de la menstruación y sí, que era una inflamación estomacal que tenía, por el retraso de la menstruación que tenía la niña.
21: Sí.
20: Pues no lo tomamos mucho a pecho, ¿verdad? Porque pues no se le miraba su pancita. Entonces al día siguiente fue que la llevamos, le dije a mi esposa, no, pues vamos a llevarla entonces a que le hagan unos estudios porque la gente está hablando de más.
21: Sí.
20: ¿Me entiendes? Pues después le llevamos al laboratorio que le hicieron un ultrasonido. Y ahí fue cuando nos dijeron que la niña estaba embarazada. Tomamos la decisión de levantarnos y irnos a levantar la denuncia en contra de eso.
19: Ana Francisca, trascendió que Sirenio había estado detenido en California, acusado también de atacar sexualmente a una niña de 12 años. Es el reporte desde Tamaulipas.
17: Muchísimas gracias. Gracias, José Alfredo.
19: Muy buen día.
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17: Ocho con 17. Buenos días, David.
0: Hola Ana Francisca, ¿cómo estás? Saludos, buenos días, muy buenos días para todos en MBS. Cruz Azul volvió a hacerlo, Cruz Azul perdió anoche en Chicago y quedó eliminado de los cuartos de final de la Leagues Cup. El equipo de la máquina, el campeón del fútbol mexicano, cayó 2-1 ante el Chicago Fire. Dos anotaciones del sudafricano Ditejane marcaron el rumbo del partido. Había empatado Nico Ibáñez al 81, pero al 90+3 apareció el sudafricano para poner el segundo gol de la noche. Con eso, el triunfo del Chicago Fire, que se aseguró el primer lugar dentro de la clasificación de la MLS. Ese resultado, pues, le dio a Rayados de Monterrey, sin jugar, le dio el pase a la siguiente ronda por una diferencia de un solo gol. El América empató a uno con el Austin FC. Fueron los penaltis, ahí los perdió, así que se quedó con 7 puntos. A ver, ¿cómo quedan los clasificados a los cuartos de final de la Leagues Cup? León, mexicano número 1, es el con 9 puntos, el mejor mexicano. El América, segundo lugar con 7. Toluca, tercero con 6 puntos, igual que Monterrey, cuarto con 6 puntos. Por la MLS, Chicago Fire, el mejor con 9 puntos. Austin FC con 8. Columbus Crew tiene 8 puntos. Y Real Salt Lake City cerró con 7. ¿Cómo se enfrentan en la siguiente ronda en los cuartos de final? León, que fue el mejor mexicano, contra el cuarto de la MLS, que es el Real Salt Lake City. Después, América, el segundo mejor mexicano, va a enfrentar al Columbus Crew, tercero de la MLS. Después aparece el Toluca, número 3, enfrentándose al conjunto del Austin FC. Y finalmente, Rayados de Monterrey contra el conjunto del Chicago Fire. Bueno, este fin de semana vuelve la Liga MX con algunos partidos interesantes. Jornada 4. El Atlante juega mañana, contra el Toluca en el Estadio Banorte. El domingo, el América también en ese mismo estadio contra el San Luis. Santos que ganó anoche en Filadelfia por la Leagues Cup, va a enfrentar al conjunto del Guadalajara en un partido atractivo. 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Y bueno, volviendo con el fútbol y con Cruz Azul, sobre todo hace indicar que Eric Lira, uno de los jugadores más destacados de México en el último mundial, está cerca de fichar con el AS de Mónaco de la Liga Francesa. Ayer el periódico L'Equipe publicó una nota donde dice que Foderin Balogun, el estadounidense, este jugador que se vio inmiscuido en la polémica con Donald Trump y la suspensión durante el mundial, pasaría al Tottenham y abriría un espacio para el futbolista mexicano. El equipo de Mónaco, dirigido por el brasileño Felipe Luis. Y hablando de mexicanos, Santi Jiménez suena para ir al conjunto del Real Betis, conjunto español que está clasificado para la Liga de Campeones de Europa. Ya Santi no entra en los planes del Milan, el técnico portugués Amorim no lo quiere, y bueno, hay posibilidades del Porto y otros equipos, pero todo hace indicar que va a terminar jugando y podría terminar jugando en el fútbol de España. Es una buena posibilidad para Santi Jiménez. Y hablando de mexicanos, el equipo que dirige Efraín Juárez, el ex técnico de Pumas, quedó eliminado en la Conference League, eliminatoria para clasificarse a la Conference League Europea. Ayer perdió en su estadio allá en Győri, en Hungría. El campeón húngaro Eto perdió frente al Riga. Bueno, no perdió, empató, pero el Riga había ganado de visitante, había ganado como local, la semana pasada. Entonces queda eliminado el equipo que dirige Efraín Juárez. Y bueno, la gran noticia del deporte mexicano la dieron los conjuntos de flag football. Este deporte, el tocho bandera, ellos le llaman fútbol bandera, mejor dicho, empezaron con el pie derecho su participación en el campeonato mundial que se celebra en Düsseldorf, en Alemania. El equipo femenino derrotó 38-14 a Alemania con una gran actuación de la quarterback Diana Flores, la mejor jugadora del mundo, mientras que el equipo varonil superó 30-22 a la representación también de Alemania. Hoy van a jugar otra vez las dos representaciones. El equipo femenino se se enfrenta a Italia y los varones van a jugar contra Suiza. Recuerden que hay boletos, se reparten boletos para los Juegos Olímpicos de Los Ángeles 2028, donde México pues está garantizado como una potencia, es el favorito para ganar el oro, por lo menos en mujeres. En hombres están entre los mejores, pero las mujeres son las mejores del mundo en esta especialidad. Lo que tenemos en temas deportivos, muchas gracias, hasta el próximo lunes. Gran fin de semana para todos. Saludos, saludos a Ana Francisca.
17: Muchísimas gracias, David. Las 8:22.
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17: Bueno, tengo en la línea esta mañana y le agradezco muchísimo estos minutos que yo sé que son apretados a Verónica Rufo, hija del ex gobernador de Baja California, Ernesto Rufo. Gracias, Verónica, por conversar con nosotros esta mañana. Preguntarte cómo estás tú, cómo está tu padre, qué es lo que sabes hasta el momento hoy.
21: Hola, buenos días. Yo espero la próxima semana ya estar en la Ciudad de México y que sea ya una visita autorizada y lo pueda ver el día miércoles y entonces pueda tener ya mucha... ¿Cómo está su estado físico, mental, emocional? Y sobre todo también seguir corroborando estas declaraciones que se hicieron en... A cómo está la situación de mi papá dentro del altiplano, pero bueno, inmediatamente lo que sí puedo decir de esa carta es que lo del calzado no es verdad. Mi papá ya había dicho a mí que necesitaba unos tenis, que seguía con los mismos que lo habían arrestado. Ya intentamos ingresarlo dos veces estos tenis y no hemos podido, entonces eso no es correcto. También quiero aclarar en que la entrega de los medicamentos que se menciona, esa entrega de medicamentos es entregados por nosotros, por la familia. En ningún momento se entregan por parte de personal del altiplano y son medicamentos que mi papá los tiene que requerir y entonces nosotros hacemos la entrega.
17: Sí. Nada más, está ya en proceso, supongo, todo el procedimiento para que puedas entrar a verlo, ¿no? O sea, eso es fundamental para ti.
21: Pues claro, parte de lo que comentaban de las visitas. Un dato incorrecto que también se dio en esa carta, sí, es el que dice que mi papá no había dado nombres de visitas. Eso es completamente incorrecto. Mi papá el día miércoles también comentó que en múltiples ocasiones ha dado mi número de teléfono y no lo han comunicado conmigo. Uh-huh. Y no es verdad también que por cuestiones humanitarias solamente pusieron a una persona. Eso es incorrecto. Mi papá ha entregado nombres de personas para que lo visiten. De hecho, entre una de ellas fue uno de los abogados del despacho de Gómez Mont, que cuando intentó ir le dijeron que no estaba en la lista y eso también es incorrecto.
17: Uh-huh. ¿Algún familiar lo ha logrado ver, Verónica? Porque es lo que también dice en esta tarjeta informativa la Secretaría de Seguridad, ¿no? Dice que se autorizó la visita de un familiar, misma que ya se ha llevado a cabo. ¿De quién es?
21: Solamente somos dos personas. Ya. Somos yo y la pareja de mi papá y lo hemos visto tres veces.
17: Uh-huh. Bueno, pues estamos en esto. Verónica, ¿algo más que quieras decir, que te preocupe esta mañana, hoy, para hablar sobre lo que está pasando con tu papá?
21: Sí, simplemente que me da, creo que este ejercicio, ¿no?, de tener que hacer este, pues que yo tenga que ir a corroborar, sinceramente lo veo, me da pena, sinceramente creo que es algo penoso que se tenga que hacer así, públicamente, ante toda una nación. Sinceramente, creo que no se lo merecen, no debe de ser así, pues en un mundo... justo es que las instituciones funcionen y que las cosas se puedan hacer en orden y transparentes y la verdad es que es penoso para mí que esto tenga que suceder así, pero yo desafortunadamente estoy en una posición en la que no tengo otra opción.
17: Verónica Rufo, gracias por estos minutos. Hablamos, espero pronto para saber si puedes o no puedes ver a tu papá, cuándo lo puedes hacer. Muchas gracias por lo pronto.
21: Hasta luego.
17: Gracias, Verónica Rufo. Ayer la presidenta Sheinbaum, un poco apoyando lo que decía la tarjeta informativa de seguridad, dijo esto en la conferencia mañana.
13: Él tiene visitas, se puede dar una información por parte del sistema penitenciario. Incluso él toma medicamentos, se le entregan los medicamentos, es lo que me ha informado el sistema penitenciario.
3: Es decir, que no hay ningún problema con él, la
13: no,
3: entrega.
13: Incluso... No hay, sí sería muy bueno que se informara.
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15: Que la razón por la que estamos ahí varias personas, reporteros, periodistas, conductores, es porque realizamos investigación, difundimos noticias y ejercemos nuestro derecho a opinar. O sea, tres elementos que tú y yo sabemos son la esencia de ser periodistas.

0: Entonces, no, yo buscaba, escuché si había algún otro argumento, el por qué ponernos ahí. Y oficialmente es porque somos periodistas. Ellos mismos lo están poniendo así. Investigas, difundes información y ejerces tu derecho penal. Entonces, claro que me sorprendió. Y me sorprendió mucho más la explicación que dio ayer ella. Al decir, no es una lista, es un ecosistema digital. Y entonces, incluso le pregunté a un experto, las redes sociales, cada red social, X, Facebook, Instagram, TikTok, son un ecosistema digital en sí mismo. O sea, nosotros estamos en ecosistemas digitales ahora, en cada app, que son las redes sociales. Entonces, ahí dije, bueno, eso es absurdo, entonces, que te señalen por estar en un ecosistema digital. Pues claro que estamos en un ecosistema digital, porque todos estamos en una cuenta, en una app de una red social.
1: Bueno, y se replican mensajes de todo tipo, para todos lados, pues no es entonces, privativo de anti 4T, pues, ¿no?
0: Exactamente. Uh-huh. Entonces, cuando ella da la explicación y dice, pone de ejemplo una nota, una plana del periódico Reforma, y dice, ellos publican esto, y luego hay mucha gente que lo replica.
1: Pues ese es el chiste.
0: Pues es que esa es la esencia de ser una red social. A pues ver, sí. Ana, yo pongo la información que busco, que investigo en una red social, pues para que más gente la lea.
1: Sí, aquí creo que el tema, Leti, y ahí es donde nos falla Luisa María Alcalde en darnos una explicación más completa. El tema no es ese, porque efectivamente, pues así, de eso se tratan las redes sociales, de difundir, y mientras más se difunda, pues mejor para quien está originando el mensaje. Pero creo que el tema central es que ella dice, esto lo está financiando alguien. Nada más que no da nombres, ni muestra facturas, ni, o sea, no da pruebas documentales, así como dice pruebas. Bueno, pues del otro lado creo que también vale la pena exigir pruebas. Ella dice, esto lo está financiando alguien. Y creo que eso es lo que ella dice, esto es diferente, esto tiene una mente detrás de todo este asunto que tiene mucha lana y que está buscando que esos mensajes se posicionen y están para ello utilizando a todas estas voces, ¿no? Creo que ese es el tema de fondo.
0: Sí, y eso es delirante, completamente delirante. Yo, salvo a dos o tres personas que están en toda esa lista, jamás he cruzado palabra con la mayoría, nunca. Y salvo algunas cuentas de las que habla de empaquetar y de pronto pues, tengo algún intercambio de ideas o de chistes en las propias redes sociales, pero no los conozco. Entonces, yo lo único que hago, Ana, es pensar qué voy a investigar del Senado. ¿Cómo lo voy a presentar? Si encuentro o no encuentro la información, a veces me equivoco, como ya ha sido público una sola vez, va, okay, y lo asumo y asumo mi responsabilidad. ¿Sí? Pero ejerzo, como lo he hecho en 39 años, mi idea de relaciones públicas para ver cómo consigo datos, cómo consigo ideas. Ana, la gente como yo, que somos diaristas, pues todos los días nos levantamos, buscamos ahora qué voy a trabajar, cómo voy a buscar, qué temas voy a abundar, y todos los días escribimos, que es en mi caso, en el caso de que yo estoy en la prensa escrita, escribo ahí, tengo que sustentar porque todos los días la gente lee y me lee. Y yo me voy a una red social para que me lean más, por supuesto. Entonces, alguien me financia, híjole, pues yo solamente tengo dos trabajos, que es en la empresa donde estoy, que es Excelsior, y en la UNAM, donde doy clases los martes y los viernes. Y me pagan muy poquito, pero yo lo hago por una vocación de ayudar en algo a una institución que a mí me formó y que me dio lo que soy hoy. Entonces, esas son las dos cosas. Ahora, que ellos, y mi cuenta de X me da, está, ¿cómo le dicen? Monetizada, sí. 200, 300 pesos al mes, a veces 800, está bien. Tampoco soy una super este, que tenga millones de likes.
1: Todo influencer política.
0: Así, o sea, oye, tampoco, o al menos yo no me veo así, vamos.
1: No, yo creo que sí lo eres en ciertos círculos, pero ¿te pone en riesgo esto que ocurrió en esta cosa? Ya no es la mañanera de López Obrador, ya no es López Obrador sacando facturas de periodistas incómodos, pero es otra manera de poner y decir, los tenemos en la mira, ¿no? Estamos atentos a lo que están diciendo. Y en un país como México, Leti, que es el país más letal para periodistas que no esté en guerra, o al menos no en guerra formal, pues creo que es muy serio.
0: Sí, por supuesto. Mira, les decía yo hace un momento, yo soy una persona que escribe diario, soy diarista. Y pues todos los días estoy en la calle. Ahora dice, ya los tenemos ubicados. Pues sí, yo estoy todo el tiempo en el Senado. O sea, evidentemente ahí me tienen ubicada, pero ¿qué implicación tiene eso de ya los tenemos ubicados? O sea, sí inquieta, por supuesto, sí pone en riesgo. Fíjate, qué curioso que cuando ella da a conocer su lista, en mi cuenta de Facebook, que es totalmente personal, yo, mi cuenta de Facebook solamente están mis amigos y la gente que yo conozco físicamente, me empezaron a llegar mensajes por mensaje directo de cuentas diciéndome cosas, o sea, ofendiéndome, diciendo que ya se había acabado mi impunidad y que mil cosas, ¿no?
1: Sí, hate.
0: Entonces, yo no hago público eso, Ana, porque a mí nunca me ha gustado victimizarme, pero fíjate el nivel de personas que escuchen ese tipo de mensajes y creen que es un arranquen, ¿no?, al ataque de a los que estamos señalando. Y si eso provoca en unos instantes, imagínate en mente mucho más distorsionadas, mucho más dañadas, lo que pueden hacer. Digo, el caso de Ciro Gómez Leyva es muy claro, ¿no? Entonces, pues claro que incluirá, claro, pero Ana, y no es un asunto de heroísmo. Yo soy periodista, le he sido 39 años y lo voy a seguir haciendo.
1: Es tu vocación, Leti. Pues mi solidaridad, y esto es un tema que no va a parar aquí. Ojalá rectifique la presidencia de la República, que ese tono espantoso, acusador, de exhibición pública y de vergonzoso, francamente, del sexenio de López Obrador, que de alguna manera se había suavizado durante los dos primeros años del gobierno de Claudia Sheinbaum, pues que haya una rectificación. Yo tengo, pues no sé si esperanza es la palabra, pero sí me parece que es momento todavía de dar ese pasito hacia atrás, porque regresar a ese camino, Leti, pues no me parece que sea sano para la democracia, para nuestro sistema político, no sé. Espero que rectifiquen.
0: Sí, mira, siempre el trabajo de la prensa en México y en el mundo, Ana, tú y yo lo sabemos porque somos periodistas.
1: Pues incomoda, sí, pero pues pero pues hay que tener piel gruesa, ¿no?
0: Claro, y el periodismo es eso, o sea, es señalar, es mostrar lo que está pasando, sacar a flote cosas, ¿no? Claro que le incomoda a todo el mundo, pero eso es parte de ser un país democrático. O sea, como hace muchos años, Ana, el exrector José Sarucán me dijo un día, es que la UNAM no puede solucionar sus problemas si los mete abajo del alfombra.
1: Ya, ya.
0: Hay que sacarlos, hay que verlos, visualizarlos para poderlos solucionar. Pues eso ocurre en todo el país y en todos los países.
1: Leti, muchísimas gracias por estos minutitos.
0: Gracias a ti.
1: Te los
0: muy
1: aprecio. Gracias, Leti Robles de la Rosa. Es que en el fondo, es decir, las críticas que están ahí en la opinión pública, pues no son espontáneas, ¿no? O sea, en el fondo, es decir, todo esto es orquestado, porque no es concebible que haya una corriente, una crítica, una parte del país que no esté de acuerdo con nuestras políticas. Entonces, es que no aceptar eso es lo que es verdaderamente grave para quienes se dicen demócratas. Pero habló la presidenta Sheinbaum Leire Batalla esta mañana. Qué conferencia más intensa, entre lo de Andy López Beltrán y este tema de las listas. Habló de esto, ¿no?
2: Sí, ahorita en la mañanera, hace unos minutos, la presidenta aprovechó
1: de introducción, el audio de, bueno, el tema del retiro de la visa de Andy López Beltrán. Y después se pasó al tema de la lista de los periodistas. Y después de que de toda esta polémica que surgió con lo que dijo la consejera jurídica de la presidencia, Luisa María Alcalde, sobre un supuesto ecosistema digital coordinado entre medios de comunicación y opositores que amplifican mensajes en contra del gobierno, la presidenta Claudia Sheinbaum denunció que hay quienes quieren distorsionar la información presentada por la funcionaria. ¿Sí? ¿Escuchamos cómo lo dijo? Venga.
2: Aprovecho para decirlo, porque ya están diciendo que la lista de Sheinbaum. Les invito a que vean nuevamente la conferencia de prensa de derecho de réplica de Luisa María y lo que ayer dice Luisa María. Luisa lo que dice es, viene una noticia de una cuenta y de ahí se agarra todo un mecanismo en contra de una posición política, de un proyecto de la presidenta. Mostró cómo funcionan las redes hoy. Nunca dijo, esta es la lista de quién sabe qué. No, pero ya todos, la lista de Sheinbaum. La mayor libertad de expresión de la historia. ¿A quién se le censura? Pregunto, ¿a quién? A nadie. Entonces ahora se van a dejar venir seguro, ahí se los aviso. Ah, de que le quitaron la visa al hijo del presidente López Obrador. ¡Ah, escándalo mundial!
1: Pues sí, ¿no? La verdad yo sí diría que sí, pero bueno, es mi opinión. ¿Algo más? Pues más adelante retomó el tema, insistió en que no existe la llamada lista de Sheinbaum y que pues el objetivo era simplemente mostrar cómo funcionan ahora las redes sociales. Escuchemos.
2: Ah, que la presidenta dijo que propone que el Paso de Cortés se llame Paso de los Pueblos Indígenas. ¡Ay, autoritaria! Poseedora de la verdad absoluta. ¿No? Eso es lo que dice. No sé cuántos demás dicen lo mismo. Y hacen tantito creativos, ¿no? Todos dicen lo mismo, todos. Entonces pasan por el chat, ¿no? Ahora hay que hablar de la lista de Sheinbaum. Córrele. Y todos, ¡ay! Yo me siento orgulloso de estar en la lista. ¡Ay! Me pusieron en la lista, abuelo mío. O sea, ¿qué es eso? Si no hay ninguna lista. Luisa lo único que hizo fue decir cómo operan las redes sociales.
1: Pues aquí tenemos a la presidenta Claudia Sheinbaum
3: reaccionando al tema de las listas. Gracias, Leire.
1: Muchas gracias.
3: Las 8:45, vamos a la pausa. Sí, tenemos mucho más al volver. Gracias por todas sus comunicaciones a través de redes sociales. Gracias, Oaxaca, Puebla, Puerto Escondido, Manzanillo, La Piedad, Cuernavaca, Ciudad Valles. Gracias a toda la gente que se conecta con nosotros esta mañana. 8:45, regresamos con mucho más.

0: de teléfonos, de este, pues de varias cosas que
1: En un momento regresamos. 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
1: 8:49. Ya estamos de regreso.

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1: Ha habido un brote en Estados Unidos de un parásito que se llama Cyclospora cayetanis, perdón todo el nombre, que da lugar a una enfermedad que se conoce como ciclosporiasis. Esta es una infección intestinal causada, como les decía, por un parásito. Es tratable, no se han reportado ningún caso de fallecimiento en ninguna parte y es de muy, por lo tanto, de muy baja mortalidad.
2: Carol Perelman, estoy feliz de inaugurar este espacio tuyo aquí en MBS Noticias y con un tema importantísimo que es este asunto de la diarrea explosiva. ¿Cómo está la cosa? Carol, bienvenida. Primero que nada, bienvenida.
3: Muchísimas gracias. Bueno, pues Ana Francisca, muy feliz de estar aquí contigo en este espacio y bueno, celebrar este noticiero tan interesante que vamos a trabajar en conjunto. Te agradezco la invitación de ser parte de este espacio y felicidades por este nuevo horario. Bueno, pues hablemos de la ciclosporiasis que ha estado dando noticia. Fíjate que es un parásito que se presenta habitualmente en México entre mayo y agosto, que son temporadas de lluvia, que es cuando más se encuentra. En México de repente tenemos casos, pero ahora ha estado en las noticias porque, bueno, desde mayo se presentó una epidemia, bastantes casos en Estados Unidos. Estamos hablando ya que desde el primero de mayo Estados Unidos ha notificado casi 14,000 casos. Esto está fuera de lo que habitualmente reporta Estados Unidos y es un parásito que es muy peculiar por varios aspectos, Ana Francisca, y por eso es la dificultad de darle al blanco de dónde están surgiendo los casos.
2: Sí.
3: Primero, no es una enfermedad gastrointestinal como la habitual que conocemos, que nos contagiamos unos a otros y uno empieza con una diarrea y luego todo el mundo en la familia tiene.
2: Sí.
3: Esto no se transmite de persona a persona. Uh-huh. Esto lo que pasa con el ciclo de este parásito unicelular es de que cuando uno ingiere, fíjate, esas fecales viejas, y ahorita te voy a explicar por qué viejas, entonces imagínate que te tomas, comes una lechuga, como la que estamos viendo ahorita,
2: sí,
3: que está contaminada con agua, contaminada con esas fecales viejas, o te tomas agua que está contaminada, el microorganismo, este parásito, va al intestino delgado, ahí se aloja, está un rato formando, es todo un ciclo muy complejo, pero finalmente infecta el intestino delgado, va soltando los ovocitos y entonces empiezan estas diarreas explosivas. Pero para que otra persona se contagie,
2: ajá,
3: estos ovocitos, estos parásitos que se liberan de esta diarrea, que además se llama explosiva porque literal es explosiva. Mm. O sea, nosotros tenemos unos receptores en el esfínter que detectan si qué tipo de producto va a salir y aquí es muy explosiva. Entonces la gente tiene que literalmente correr a hacer las evacuaciones, ¿no? Y además hay pérdida de apetito, duele mucho la panza, gas, hinchazón de la panza, náusea, fiebre, a veces, no habitualmente, y mucha fatiga. Pero el síntoma es esto que es súper desagradable de estas diarreas, pueden ser de 2 a 10 diarreas al día, y pues no es mortal, ¿sí? Solamente han habido, fíjate, con 14,000 casos en Estados Unidos, solamente 2 fallecimientos, sí, y en personas que tenían ya comorbilidades y situaciones críticas de salud,
2: sí,
3: y bueno, por deshidratación, pero entonces no es mortal y es tratable con un antibiótico, casualmente un antibiótico que conocemos como Bactrim en México, pero es difícil de detectar porque las pruebas de laboratorio normales no las detectan porque no salen los coprocultivos, hay que pedirle específicamente para encontrar la Cyclospora cayetanesis, que es el parásito. Ahora, ¿qué pasa? Este parásito tiene que vivir casi una a dos semanas en el medio ambiente para formar su forma infecciosa. Entonces, por eso no se pasa de persona a persona, porque uh-huh, si alguien en casa va al baño y no se lava bien las manos,
2: no,
3: ¿sí? No es de que al rato otra persona en la casa va a empezar síntomas. Los síntomas tardan entre 2 y 10 días en aparecer y el parásito tarda una semana en tener su forma infecciosa. Entonces, ha sido bien difícil detectar dónde está alguna cadena de alimentos en Estados Unidos, hasta retiró las lechugas y algunos productos. Ay, se le estábamos señalando a una empresa en Guanajuato, empacadora, que cosecha, procesa, lava y empaca kits de lechugas ahí en Guanajuato,
2: sí,
3: y las exporta,
2: sí,
3: a, est- Estados Unidos. Esta empresa dice que no tiene evidencia. Incluso la Secretaría de Salud ya le fue a hacer una inspección y dice que no han encontrado evidencia, pero es que también es bien difícil. Porque, a ver, el no encontrar evidencia en ciertas muestras no quiere decir que no anda por ahí, porque se requiere un parásito por ahí para infectar. Y siempre hemos tenido en México estos problemas de los riegos. Si regamos con aguas contaminadas, pues podemos provocar esto. Ahora, por ejemplo, en casa, ¿qué hay que hacer? Pues yo ahorita evitaría comprar los kits de lechugas, más bien comprar las lechugas completas y quitar las primeras hojas. Porque, ¿qué crees, Ana Francisca? Lavando no se quita este parásito. ¿Cómo? Quitamos muchos otros. O sea, hay que lavar las frutas y verduras siempre.
2: Sí.
3: Y lavarnos las manos siempre que vamos al baño, obviamente. Pero este parásito en particular no se quita al lavar con agua y con jabón la lechuga, tampoco con agua clorada. Sobrevive. Entonces, pues lo único que tenemos que hacer es cocinarlo, y no vamos a cocinar una lechuga, ¿correcto?
2: No. Oye, entonces, a ver, y dices lo de los paquetes estos de las lechugas ya cortadas y hechas ensalada y lo que sea, que nada más te las sirves y ya te pones aderezo y lo que sea. Esas no, porque
3: porque no le podemos quitar las hojas exteriores. O sea, una forma en que yo protegería a mi familia es compro la lechuga iceberg, la sabes, la lechuga completa, y entonces le quitas las capas exteriores. Y entonces lo interior no está contaminado por este parásito. Claro que hay que lavarlo siempre, el resto de la lechuga, pero este parásito es bien difícil de eliminar. O sea, se elimina, por ejemplo, con rayos ultravioleta, pero nosotros no tenemos en casa cámaras de rayos ultravioleta. Y las bolsas ahorita, los kits empacados de lechuga, pues no sabemos
2: de
3: si
2: dónde
3: están
2: vienen
3: tratados o no con los ultravioleta. Ahora, al cocer la comida, al cocinar la comida, sí, después de los 70 grados Celsius, sí se elimina. Ahora, en México de repente hemos tenido casos, pero no hemos tenido, es lo que dice el secretario de Salud, el doctor David Kersenovich, no hemos tenido una epidemia como tal, no estamos mostrando una elevación de casos. Ya son 33 contagios en 13 estados. La Dirección General de Epidemiología de la Secretaría de Salud hace una vigilancia activa de los casos en el país, y no ha mostrado que estamos fuera de lo que habitualmente tenemos de ciclosporiasis, ¿no? De esta ciclospora cayetanesis, pero eso no quita que, por ejemplo, algunos viajeros que han venido de Gran Bretaña dicen que se contagiaron en la Riviera Maya. Siempre hay que tener muchísimo cuidado con los alimentos que consumimos, porque sí es la fuente, el foco de las infecciones gastrointestinales. Y subrayo, esta infección no es mortal, o sea, sí hay casos de muertes, 2 en casi 24,000 sospechosos, o sea, hay 14,000 casos en Estados Unidos, principalmente en los estados de Michigan y de Ohio. Las dos personas que fallecieron son de Michigan, y son casi 10,000 casos sospechosos que todavía están esperando pruebas de laboratorio. Entonces, estamos hablando con nuestro país vecino, sí está teniendo una epidemia importante, ya en 47 estados de la Unión Americana han tenido casos de ciclosporiasis. Entonces, ahí se están haciendo las investigaciones realmente de rastrear de dónde, que es muy difícil, por lo que te comento, los síntomas empiezan casi una semana después de haber consumido estos productos, y además tarda casi una semana en el ambiente esta ciclospora en volverse infecciosa. Entonces es bien difícil tener la huella de dónde viene y poder cancelar aquí, aunque ya por motus propio esta empresa empacadora en Guanajuato, en México, ha retirado del mercado algunos productos justamente porque se le ha señalado, aunque ellos dicen que en sus pruebas y análisis no han salido positivas sus lechugas de este parásito.
2: Bueno, lo que nos cuentas va a estar muy difícil encontrar el origen, o sea,
3: es bien difícil por eso.
2: Hasta que no se frene entonces el riego con aguas contaminadas o lo que sea que esté pasando en algún lugar que nadie sabe, no va a terminar esto, porque...
3: Bueno, pero también son temporadas. Digo, casualmente estas enfermedades infecciosas tienen temporadas. Sí. Generalmente tienen estos picos justamente entre mayo y agosto. Ya está.
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24: 922.
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10 de la mañana con 4 minutos. Qué gusto darte la bienvenida en este viernesito rico a Exa FM 98.5. Ponte Exa. Son las 10 con 4 y a partir de este momento me quedo contigo hasta las 12 del día compartiendo, ya sabes, muy buena música. Aparte lo amerita porque ya comienza, ya huele a Exa fin de semana. Yo soy Cristian Cortés y en los controles me acompaña el buen Raimundo Zárate. Tengo mucho que platicar contigo, así que te invito a que te quedes conmigo y a que te reportes a través del 951-313-0529, que es el WhatsApp exacto, mientras yo te dejo con más música y regreso de volada. Viene Bebe Rexha y David Guetta con esto que se llama Set Girls. 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

0: 10 de la mañana con 10 minutos. Sigues escuchando Exa FM 98.5 y yo sigo contigo aquí en la cabina naranja. Soy Cristian Cortés y recuerda que me quedo contigo un ratote para compartir muy buena música en este viernes que comienza el Exa fin de semana. Acabas de escuchar a Lily Wood y The Prick con el tema Prayer in Sea. Espero que te haya gustado y también se vale que me digas qué se te antoja escuchar, como para que te sacudas esa flojera, como para que te pongas a cantar, para que te pongas a bailar y agarres toda la exactitud, porque ya es y ya comenzó el exafín de semana. Así que te invito a que me marques directamente aquí a cabina. ¿Por qué no? Llámame, échame una llamadita y platicamos de paso al 515-9733. O bien, si prefieres mandarme un mensajito, lo puedes hacer a través del WhatsApp 951-313-0529 o a través de las redes sociales. Yo sé, te estoy viendo. A pesar de que es radio, te estoy viendo y sé que tienes ahí en la mano el celular, el móvil, porque ya nadie hoy en día puede vivir sin celular. Así que pues entra a nuestro perfil, nos encuentras como @XFM Oaxaca y ahí me mandas un mensajito. Dime qué se te antoja escuchar, qué estás haciendo, qué planes tienes para este fin de semana. ¿Te vas a ir de fiesta? ¿Te vas a ir a una boda, a unos 15 años? Cuéntamelo todo. Yo soy Cristian Cortés, recuerda, me quedo contigo y regreso con más música. No te desconectes, en todas partes, ponte Exa.
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Eso que acabaste de escuchar en Exa FM 98.5 es de la hermosa Ariana Grande. Se llama Hey That I Made You Love Me y sonó en la frecuencia naranja. Yo soy Cristian Cortés contigo hasta las 12 del día. Un saludo muy especial para Patricia Navarro, que ya se comunicó conmigo aquí a través de la cabina exacta. Ella anda de visita, ella nos visita de Chiapas. Está en esos momentos en casa de una amiga, dice, en Santa Rosa, con su pequeña María Belén, que es súper mega fan de Exa FM y nos escucha en todas partes cuando viaja por la República Mexicana. Eso está increíble. Un abrazo bien fuerte para ti, Patricia Navarro, y para tu pequeñita. Gracias, de verdad, gracias por ponerse Exa. Ustedes también recuerden, pueden enviar sus saludos. Escríbanme al 951-313-0529, que es el WhatsApp exacto. Mientras yo los dejo con más música, vienen dos canciones continuas: Olivia Dean con el tema Soy Si, y luego Harry Styles con American Girls. 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

10 de la mañana con 30 minutos en Exa FM 985 en todas partes. 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Eso que acabas de escuchar es de Harry Styles, se llama American Girls, que por cierto hace poquito estuvo en la Ciudad de México. ¿Dónde están todos los y todas las fans de Harry Styles? Que levanten la mano. Espero que hayan disfrutado esta rolita al máximo. Les recuerdo que me quedo con ustedes aquí en Exa FM hasta las 12 del día en este viernes 14 de agosto. Ya huele a quincena, ¿verdad? Espero que el día de hoy les caiga ese dinerito para que se vayan a pasear, para que se vayan de fiesta, para que compren eso que tanto estaban pensando comprar y de pronto, pues bueno, disfrutar de esa quincena que tanto trabajo nos cuesta ganar, ¿verdad? ¿Ustedes qué opinan al respecto? Y también les quiero compartir cómo anda el clima el día de hoy, porque en estos momentos en la ciudad de Oaxaca tenemos 25 grados centígrados. Hoy la máxima será de 30 grados y la mínima de 16. Hará un poquito de calor, así que vete cómodo, vete cómoda a la calle si es que piensas salir, si es que te vas a ir a trabajar todo el día y vas a regresar a casa, pues hasta en la noche, vete cómodo porque de verdad que el calor va a estar tremendo alrededor de las 3 de la tarde, así que toma tus precauciones, usa protector solar, llévate tu botecito de agua, hidrátate muy bien. Mientras yo te voy a dejar con más música, llega Maroon 5 con esto que se llama Sugar y lo escuchas en Exa FM. Soy Cris Cortés, ponte Exa.

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31: 10:42.
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10 de la mañana con 46 minutotes. Acabas de escuchar a Elena Rose y Manuel Turizo con el tema La Semana en EXA FM 98.5, la canción favorita de muchos que se están poniendo EXA en este momento. Y también te recuerdo que tú me puedes pedir esa rolita que te hace sentir de mejor manera, que te hace sacudirte la flojera, que te da alegría, que te pone a cantar, que te pone a bailar. Ya sabes que me puedes escribir para pedirme tu rola favorita a través de las redes sociales. Nos encuentras como arroba EXA FM Oaxaca en Facebook y en Instagram. Oye, también te quiero preguntar cómo andas, cómo anda el día de hoy, si andas al volante, platícame cómo pinta la cosa por las calles de la ciudad. Al parecer es una mañana libre de bloqueos, no hay bloqueos en la capital oaxaqueña, pero bueno, si tú te topas con algún incidente vial, algún bache, alguna calle por ahí congestionada, pásanos el dato para compartirlo con los demás. Ya sabes que nos ayudamos a evitar el tráfico y estos incidentes que de pronto surgen en las calles de la entidad oaxaqueña, así que ya sabes que te puedes convertir en el reportero Exavial. Así que márcame al 951-313-0529, que es el WhatsApp exacto, o bien al 515-9733, y cuéntame cómo pinta la cosa por las calles donde circulas, y espero de verdad que manejes con mucha precaución para evitar accidentes. Yo te voy a dejar con más música. Llega Moenia y María León con el tema Prohibido Besarte, y luego Kenia Oz con Ruleta Rusa. 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

Comenzando ya nuestra segunda hora juntos en XFM 98.5. Arrancamos esta segunda hora con música de Sunbird. Eso que escuchaste se llama Homebreaker. Yo soy Chris Cortés contigo hasta las 12 del día. Oye, te quiero platicar que hoy en las efemérides de este día se celebra el Día Interamericano de la Calidad del Aire. ¿Quieres saber por qué celebramos esta efeméride? ¿Qué tiene que ver con nosotros los humanos? Pues obviamente muchísimo, porque es para nuestra salud esto de cuidar el aire y también el medio ambiente. Así que regresando vamos a platicar acerca de esto. Mientras te dejo con Allison 888, esto se llama Sudinoi y lo escuchas en Exa FM. 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

0: Qué buen ritmo tiene esta rolita que acabamos de escuchar en Exa FM 985. Se llama Sudinoy, es de Allison 888. Espero que la hayas disfrutado tanto como yo. Y bueno, vamos a platicar acerca de una efeméride bien interesante porque pues ya sabemos que la contaminación atmosférica amenaza de pronto la calidad de vida de nosotros los humanos y a millones de personas y el equilibrio también de nuestros ecosistemas. Y por esa razón, fíjate que se conmemora el Día Interamericano de la Calidad del Aire cada segundo viernes de agosto, y ese día es hoy, viernes 14 de agosto, y es que de verdad que es muy importante cuidar el medio ambiente, cuidar nuestro aire, ese aire que respiramos, porque cada segundo, pues el aire que respiramos nos conecta con la vida, ¿verdad? Y hay diferentes formas en que nosotros podemos contribuir también al cuidado del aire. ¿Qué podemos hacer para disfrutar de un aire más limpio? Pues las soluciones sí son posibles y requieren también del compromiso de todos, y por ejemplo, una acción que es muy viable es, por ejemplo, evitar contaminar con vehículos y optar por caminar o usar bicicleta cuando salgamos de casa. También sembrar arbolitos es muy bueno. Los árboles ayudan a filtrar contaminantes y a regular la temperatura. Así que bueno, estas son algunas de las acciones que están más a la mano de parte de nosotros, los que vivimos en este planeta Tierra, para cuidar la calidad del aire. ¿Qué opinas al respecto? Muy importante, ¿no? Así que tómalo en cuenta que hoy es el Día Interamericano de la Calidad del Aire y te enteraste en Exa FM 98.5. Yo soy Cristian Cortés. Me desconecto un ratito porque vamos a salir a bordo del Examóvil. Nos escuchamos en un rato más en un punto exacto de la ciudad donde llevamos información importante para ti, sobre todo si andas en busca de un vehículo. Así que quédate con nosotros aquí en la Frecuencia Naranja. Por ahí andaremos compartiendo micrófonos con Layi Díaz. Así que quédate en Exa FM 98.5. 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
3: 1117.
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0: 11:25.
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2: 1140.
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2: 1148.
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2: 12 del día con 12 minutos. Qué gusto saludarte, pero ahora a bordo del ExaMóvil recorriendo las calles de la ciudad de Oaxaca. 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
0: 12:24. 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
2: 12 de la tarde con 28 minutos. 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
0: 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Yo soy Lady Díaz, estoy con Cris Cortés, también nos acompañó Baltasar, y en todas partes,
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2: Seguimos en vivo a través de la estación Naranja Exa FM 98.5. 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
2: Ya lo escuchaste, el Examóvil recorriendo las calles de la ciudad de Oaxaca. 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Seguimos platicando con los asesores de ventas que, bueno, se encuentran aquí en Hyundai, que tienen información importante para que tú te animes a adquirir un vehículo de esta gama tan amplia que 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En este momento vamos a platicar nuevamente con Baltasar, que es asesor de ventas. ¿Cómo estás, Baltasar? Cuéntanos ahora de qué vehículo nos vas a platicar.
1: Claro, bueno, ahora voy a platicarte un poco de la Tucson. La Tucson es una nueva camioneta también con línea más deportiva que la Creta, un poquito más amplia, un poco más grande, para una familia un poquito más numerosa, puedes decirte. Es de 5 pasajeros, pero tiene muy buen espacio interior, la cajuela viene más amplia, tenemos más potencia también, un motor a gasolina 2.5 litros, con muy buena potencia, son 187 caballos de fuerza que te sirven bastante para manejar con mucha seguridad en carretera. Si vas en carretera, te gusta manejar a rápido, te permite rebasar con mucha facilidad esta camioneta, además de la gran estabilidad que tiene, gracias al centro de gravedad más bajo que tiene esta camioneta por el diseño deportivo que tiene. También viene con más equipamiento en cuestión de seguridad, tiene sensores de estacionamiento frontales, sensores de estacionamiento traseros, cámara de reversa, apertura eléctrica de cajuela en algunas versiones y en también otras versiones, techo panorámico con quemacocos, que para muchos es muy bueno, muy bonito, la estética cambia
3: interesante.
1: También. Y puedes al momento de ir viajando te da mayor sensación de tranquilidad. A muchos les gusta ir disfrutando también del paisaje, con esto lo puedes hacer muy bien. Además de muchas asistencias de manejo que tiene esta camioneta, tiene el sensor de anticolisión frontal, también el sensor de mantenimiento de carril y el de control crucero adaptativo. Se ajusta a la velocidad del vehículo que va enfrente de ti sin que tú tengas que frenar o acelerar.
3: Ok, como que te apoya un poquito en este manejo asistente. Oye, una pregunta, me habías comentado un poco sobre el tema de la reversa, la cámara. Eso me suena bastante interesante, porque honestamente a mí esto de la estacionada se me da pésimo. Y yo creo que para las personas que están igual que yo, es muy importante que se puedan acercar también a poder ya realizar una prueba de manejo. ¿Es correcto? ¿Tenemos que agendarla?
1: Sí, bueno, de hecho pueden llegar, solicitar una prueba de manejo con el asesor que esté aquí con nosotros. Lo puedo ayudar yo con todo gusto también. La prueba de manejo, vemos todas esas partes, las dudas que tienen, la funcionabilidad de la camioneta. La cámara, como comentas, ayuda muchísimo.
3: Sí, claro.
1: Muchísimo para estacionarte. Aparte de que ser una camioneta grande, te ayuda también tener sensores frontales para que tú no golpees ni tampoco la parte de atrás ni de adelante.
3: Oye, ese me llama más la atención. Oye, en cuestión de seguridad, aparte del tema de los sensores, las cámaras y todo esto, las bolsas de aire, el material de esta camioneta.
1: Sí, esta tiene 7 bolsas de aire, una más que las otras camionetas, una en la parte de medio del conductor y copiloto. Cuando hay colisiones laterales, a veces salen también dañados por el mismo impacto que genera entre las personas que van adentro del vehículo. Entonces, esta bolsa de aire amortigua también para un impacto lateral para que evite un mayor daño en su interior. Aparte, pues la estructura de acero es de alta resistencia, cuenta con barras de impactos laterales en las puertas de piloto, copiloto y la parte trasera también. Sistemas de deformación programada, esto absorbe impactos en la parte frontal para evitar que el daño se vaya al habitáculo. Todo está enfocado a que el cliente vaya muy seguro dentro del vehículo, para que salga muy bien librado ante cualquier tipo de situaciones.
3: Justamente como lo mencionas, ¿no? Muchos de estos vehículos que ya son bastante amplios, pues están pensados para la familia completa, ¿no? Para los niños, para las niñas. Cuando ya las parejas deciden ya ampliar su familia, pues buscan justamente la seguridad completamente de cada uno de ellos. Pues muchísimas gracias por la información que nos compartes desde Tucson. 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
3: Y aquí se encargan de todo. Muchísimas gracias, Baltasar, por toda esta información. Nosotros regresamos a cabina. 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Yo soy Layi Díaz, estoy con Cristian Cortés y en todas partes.
4: Cristian, Pontexas.

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2: Seguimos en vivo a través de la estación Naranja XFM 98.5. Yo soy Cris Cortés con Lai Díaz. Recuerda que estamos transmitiendo totalmente en vivo para ti que nos escuchas en casita, en el auto, en la oficina, donde quiera que estés escuchando XFM. 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
3: 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Es un vehículo que combina dos motores, el motor a gasolina y el motor híbrido, que en este caso es un motor eléctrico, vamos. La combinación de ambos es a lo que le conocemos como híbrido. Son vehículos que no son enchufables, así es que no tienes que estar con el pendiente de tener en tu casa un centro de carga o cuando salgas andar buscando dónde conectarlo. Este vehículo, el motor eléctrico, se regenera por medio del motor a gasolina. Entonces tú nada más te preocupas de ir a la gasolinera, echarle tu gasolina, y sabes que el vehículo va a ir haciendo de manera sistemática la combinación. Exactamente, en revoluciones bajas va a estar utilizando el motor eléctrico. De hecho, al iniciar, cuando tú arrancas el vehículo, arranca sin ruido, es decir, porque arranca con el motor eléctrico. Okay. Entonces va combinando este sistema de tal manera que te va dando un rendimiento más amplio en comparación a uno que fuera puro gasolina.
2: Ahora que en estos tiempos, la verdad, de pronto la tecnología se hace presente en todas partes prácticamente como Exa, pues bueno, los vehículos también tienen esta tecnología que tiene muchos beneficios, como bien lo mencionaste. Esto está increíble, este tema de los dos motores, pero que no necesitan enchufarse, porque de pronto tenemos ese tabú, o varias personas tienen ese tabú, de que decir un automóvil eléctrico es como tener que instalar un enchufe en casa, ¿no? Tener que cargarlo tantas horas y te va a durar la batería. Y aquí en esta tecnología de Hyundai, pues bueno, ya viene integrado este motor eléctrico con el motor a gasolina, y entonces ya se va cambiando, y pues eso hace que tu gasolina rinda más. 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
4: Yo la verdad sí, fíjate que me llama mucho la atención que he escuchado alguna pareja, unos amigos que tienen un Hyundai híbrido y que la verdad lo recomiendan 100%. 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Yo creo que vale mucho la pena, también cuidan el medio ambiente. Yo creo que es también el paso que necesitamos para irnos animando a pues justamente todo ya tenerlo de manera eléctrica, ¿no? Y justamente también, nosotros pagamos, es una buena pregunta, ¿se paga tenencia en estos vehículos?
3: bueno, en la ciudad de Oaxaca ya sabes que la tenencia es cero y al final vas pagando ahí que apoyo aquí,
4: uno
3: apoyo
4: que otro
3: allá.
4: Sí.
3: Okay. Pero sí tiene una ventaja, por ejemplo, en la Ciudad de México, si tú llevas este vehículo, puedes circular cualquier día.
4: Ah.
3: No, tienes ese problema de la...
4: El permisito, ¿no? Ok.
3: Sí, el famoso engomado.
4: No. Ajá, él no circula y todo este show.
3: Y muchos clientes que viajan a México cuando vienen y compran un auto, incluso al momento de emplacar piden cierta numeración porque son los días que más visitan allá. Entonces, en este caso, estos vehículos híbridos no tienen ningún detalle en ese aspecto. Puedes entrar a la Ciudad de México sin ningún problema.
4: Perfecto, Ricardo. Muchísimas gracias por toda la información. ¿Algo más que deseas agregar para las personas que nos están escuchando, que también están apenas como en el inter de animarse a conocer un vehículo, siendo una SUV, un sedán, para que se animen, para que los conozcan y para que vengan a probar también, a hacer su prueba de manejo y aprovechar también este beneficio?
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2: Exacto, estamos seguros que si vienen a conocer los vehículos, se van a enamorar de alguno y se lo van a llevar a casa. Nos tenemos que despedir. Muchísimas gracias por toda la información que nos diste, Ricardo. ¿Quieres dar tu número telefónico, tu contacto para que te acerquen contigo?
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2: 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Gracias, Ricardo. Nosotros nos tenemos que despedir, Lagi. Agradecemos al buen Lalo Zaragoza que estuvo con nosotros en los controles, en la parte técnica, el buen Edgar, y en el Examóvil, el señor Héctor. ¿Qué opinas? Invita ya para finalizar a la gente para que se acerque aquí a conocer los autos Hyundai.
4: 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Yo soy Lagi Díaz, me dio muchísimo gusto saludarte, y recuerda que también el Examóvil hoy tiene una ruta bastante larga y nos vamos a escuchar más adelantito.
2: Así es, quédense en sintonía de la Estación Naranja. Yo soy Cristian Cortés. Más adelante el Examóvil se vuelve a conectar con ustedes alrededor de las 4 de la tarde.
4: Así
2: en todas
4: es.
2: Partes.
4: Ponte Exa. Bye bye.
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5: 1:16. 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
6: 1:32.
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2: Una 46.
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2: Una 49.
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2: 1:53.
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0: 2-5.
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0: 212. 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
1: 222.
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1: 225.
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1: 229.
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2: 242.
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2: 2:46.
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2: 256.
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15: 259.
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30: 3-3.
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25: 317.
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1: 3:36.
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1: 352.
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1: 355.
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1: 3.59.
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3: 47.
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2: 410.
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19: 413.
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22: Hola, hola, 4:13 p.m. ¿Cómo estás? Espero que estés pasando una tarde increíble. Oye, está bárbaro el calorcito, ¿verdad? Está entretenido este calorcito. Nos está haciendo sudar un poquito. Yo te saludo con muchísimo gusto. 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
22: 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Muchísimas gracias, Jorge. Nosotros tenemos que regresar a cabina, pero no te despegues porque durante esta hora tenemos mucha información de este Summer Day aquí en Chevrolet Mega Oaxaca. Yo soy Layi Díaz, en un ratito también está con nosotros Javier Leiva y en todas partes,
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2: Estamos en vivo a través de ExaFM 98.5. Qué gusto saludarte en esta tarde de viernes. Por cierto, un viernes muy caluroso. Se siente que estamos completamente en el corazón del verano. Y pues precisamente nosotros estamos en el gran verano Chevrolet. Lagi Díaz, que ya te dio la bienvenida. Mi querida Lagi, ¿cómo estás? 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
2: 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Vamos a cabina, soy Javier Leyva, estoy con Lai Díaz y en todas partes.
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10: 434.
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10: 436.
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19: Bueno, pues estamos en vivo a través de XFM 98.5. Perdón, mi querido Lalo, nos agarraron de bajada. El buen Lalo Bunker, que está muy pendiente de nosotros. Gracias, amigo, ya estamos al aire aquí.

0: 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En este verano, en el gran verano Chevrolet 2026, que sí se siente el verano, mi querido Lalo, nada más falta la piscina por acá, algunos cocos, algo, ¿no? Como para...
1: El ambiente ya está.
0: El ambiente ya está, por lo menos la playita en la pantalla gigante que tiene, ¿no? Mi querido Lalo, Eduardo, así te llamas, ¿verdad?
2: Es correcto.
0: ¿Tu apellido?
2: Eduardo Moreno, para servirle.
0: ¿Eduardo?
2: Eduardo Moreno.
0: Moreno, amigo, pues un gusto. Gracias. Una cara nueva aquí en la familia Chevrolet. Pues qué gusto conocerte, Eduardo. 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
0: Perfecto, hermano. Oye, por ejemplo, si alguien que nos viene escuchando en este momento dice, pues es que no salí preparado para comprarme un Aveo 2026 hatchback, ¿con cuánto puedo apartarlo para que a lo mejor no pierda yo esta promoción de los 80 mil pesotes de bono? ¿Se puede o no se puede?
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2: Moreno, para servirle.
0: Eduardo Moreno, amigo, te encontramos, ¿qué días aquí trabajando
2: todos
0: en piso?
2: Todos los días, de lunes a domingo.
0: Eso es todo, eso es todo, cuando sí. La gente va a trabajar, ¿no? Felicidades, mi querido Eduardo, pues muchas gracias, hermano, y que este verano, la verdad, es que todo mundo aproveche y veamos más Chevrolet rodando aquí en la ciudad de Oaxaca.
2: Correcto.
0: Muchísimas gracias. Regresamos con Lali Díaz, que tiene más información para ti. Soy Javier Leiva, vamos a cabina. Estamos en Chevrolet Mega Oaxaca, aquí en Periférico. 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
2: 4:50 p.m. Oye, ¿cómo estás? Espero que estés pasando una tarde súper agradable con este calorcito disfrutable también, porque se antoja una bebida refrescante. 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
2: Perfecto, Juan Carlos, muchísimas gracias. 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
0: 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Las 5 en punto.
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22: Qué gusto saludarte a través de EXA FM 98.5. Espero que estés teniendo un gran cierre de semana en este día viernes 14 ya de agosto. Qué rápido se va el tiempo. Estamos con el verano encima. La verdad es que se siente el verano en la ciudad de Oaxaca. Una temperatura que nos ha traído locos este viernes. 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
2: Así es, mucho gusto, muy buenas tardes. Gracias. 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
22: Perfecto, Neto. ¿Es algo más que quieras agregar a quien te escuche en esta tarde de viernes?
2: 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Puede que vean por ahí uno en la calle que les llame la atención y no tengan como más que nada como la intención de querer comprar, pero con mucho gusto nosotros le brindamos la atención. Igual y una de esas se animan a que...
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22: Anet, para quien nos está escuchando en este momento y dice, ay, el calor no es lo mío, espero que baje un poquito el tráfico y demás, ¿horarios de atención?
2: Desde las 9 de la mañana y el día de hoy hasta que el último cliente que se vaya.
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22: 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Nos quedamos también para ver cómo funciona esto. 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Anet Carrasco.
2: Carrasco,
22: sí. 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Pues amiga Cintia, muchísimas gracias. Gracias, qué gusto encontrarte nueva cuenta. ¿Quieres agregar algo a quien te está escuchando? 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
22: Se le borra tu taxi. Gracias, Ikea Lagi. ¿La ruta, qué ruta cubres? Tenemos que despedirnos, no es cierto, la verdad está bien chulo tu carro, felicidades, hiciste muy buena elección, gracias por escucharnos, gracias al maestro Lalo Bunker allá en cabina, la parte técnica también el ingeniero Edgar, el buen Héctor en el Examóvil, Lagi Díaz por supuesto, a todo el equipo de Chevrolet, muchísimas gracias, da mucho gusto reencontrarnos, soy Javier Leiva y no se despeguen de XFM porque tenemos más información para ti y aprovecha por supuesto el verano Chevrolet que termina este próximo 31 de agosto y en todas partes.
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1: ¿Qué tal? Muy buenas tardes, bienvenida y bienvenido a este espacio de información llamado Exa Informa. ¿Cómo te encuentras el día de hoy, viernesito, por fin de semana? Espero que hayas tenido una buena semana y que estés lista y listo para cerrar estos días con buena información. Hoy te traigo información que va desde cómo proteger tu línea telefónica hasta la protección de algo que seguramente disfrutas mucho, que es el pan dulce. Quédate conmigo, comenzamos. Mucho que es el pan dulce. Quédate conmigo, comenzamos.

0: Si vas a salir, toma en cuenta que las condiciones pueden cambiar durante la tarde. El ambiente seguirá bastante caluroso, principalmente en la costa, el Istmo y la cuenca del Papaloapan, donde las temperaturas estarán entre los 36 y 37 grados, además de una sensación bastante bochornosa. Y en los valles centrales se esperan temperaturas de hasta 32 grados, mientras que en la Sierra Juárez el termómetro podría llegar hasta los 30. Así que sí, vamos a tener calor, pero también hay que estar pendientes de esas lluvias y tormentas que pueden aparecer por la tarde. 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
3: 522.
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3: 525.
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5: 528.
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2: 542.
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5: 545.
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5: 548.
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3: 558.
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